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Y atención a los usuarios del transporte.

0: transporte público de Hillsboro, porque a partir del 7 de junio, HART hará cambios en varias rutas de autobuses, incluyendo la eliminación de algunos servicios express y del HART Flex en el sur del condado. Se recomienda a los pasajeros revisar sus opciones de viaje antes de esa fecha.
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0: 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Yuglenis Torres en tu radio y con muy buenas noticias para el medio ambiente en Pasco County. El condado anunció la preservación de casi 1.900 acres de terrenos naturales, el proyecto de conservación más grande en su historia. El área protegerá fauna, recursos de agua y ayudará a mantener espacios verdes para las futuras generaciones.
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0: 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Por aquí, Juglenis Torres, llevándote la mejor música. Y aprovecho de saludar a todas las personas que están en la calle trabajandito. Si estás haciendo delivery de Uber, DoorDash, entregando paquetes de Amazon, lo que sea que estés haciendo, gracias por estar allí conmigo. Súbele.
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0: 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Yuglenis Torres en tu radio y con muy buenas noticias, porque Duke Energy anunció una nueva reducción en sus tarifas hasta septiembre. Esta sería la tercera del año. Los clientes podrían ahorrar alrededor de $6 por cada 1000 kilovatios hora, con facturas que podrían bajar hasta $50 al mes.
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0: 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Yuglenis Torres en tu radio. Y te cuento que Taylor Swift y Bizarrap se unen al universo de Toy Story 5. Taylor interpretará una canción original inspirada en Jessie, mientras Bizarrap dará voz a un nuevo personaje en el doblaje en español y latino. La película llega a los cines el 19 de junio de este año.
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2: Todos hemos dejado algo. Como esa vez que juraste aprender a bailar salsa para la boda de tu primo. Buscaste los videitos en internet para practicar, pero con solo ver los pasos ya te cansaste. O cuando intentaste hacer postres con tu tía, pero después de quemar el flan, mejor lo compras en la panadería del barrio. Y esa vez que acompañaste a la vecina a hacer yoga en el parque, te caíste en la primera pose y bueno, ahí

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0: 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Y atención a los usuarios del transporte público de Hillsboro, porque a partir del 7 de junio, HART hará cambios en varias rutas de autobuses, incluyendo la eliminación de algunos servicios express y del HART Flex en el sur del condado. Se recomienda a los pasajeros revisar sus opciones de viaje antes de esa fecha.
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0: 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Yuglenis Torres en tu radio y con muy buenas noticias para el medio ambiente en Pasco County. El condado anunció la preservación de casi 1.900 acres de terrenos naturales, el proyecto de conservación más grande en su historia. El área protegerá fauna, recursos de agua y ayudará a mantener espacios verdes para las futuras generaciones.
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Y aprovecho de saludar a todas las personas que están en la calle trabajandito. Si estás haciendo delivery de Uber, DoorDash, entregando paquetes de Amazon, lo que sea que estés haciendo, gracias por estar allí conmigo. Súbele.

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Yuglenis Torres en tu radio y con muy buenas noticias, porque Duke Energy anunció una nueva reducción en sus tarifas hasta septiembre. Esta sería la tercera del año. Los clientes podrían ahorrar alrededor de $6 por cada 1000 kilovatios hora, con facturas que podrían bajar hasta $50 al mes.

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0: 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Yuglenis Torres en tu radio. Y te cuento que Taylor Swift y Bizarrap se unen al universo de Toy Story 5. Taylor interpretará una canción original inspirada en Jessie, mientras Bizarrap dará voz a un nuevo personaje en el doblaje en español y latino. La película llega a los cines el 19 de junio de este año.
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1: 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Salud, muchachos, por esa mujer.

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0: 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Hoy, échalo. Miércoles 3 de junio. Nada, buenos días, Cristi.
1: Buenos días, Nandy. Buenos días, familia. 3 de junio. Qué locura, Nandy. Qué locura. Esto se fue, se está yendo volando. Ya mañana, Navidad. O sea, qué cosa tan increíble. Sí, no.
0: Tienes que bajar cuatro rayas.
1: Ya
0: ahí,
1: mañana. ¿Cómo? Bueno, pasado mañana.
0: Ponle ahí, ahora sí.
1: Ponle mañana Halloween, pasado mañana Thanksgiving y luego Navidad. Y ya, se acabó el año, qué locura.
2: Óyeme.
1: Pero bueno, feliz miércoles. Estamos aquí felices de la vida. Hoy tenemos doblas lamentalistas, tenemos muchos premios y felices de estar aquí.
0: Óyeme, muy importante. ¿Sabes por qué? Porque ya estamos un día más cerca del.
1: ¡Ay!
0: Mira, un día más cerca de el opening of summer.
1: Yes.
0: Ok, ya el domingo estaremos pasando las fenomenales comunal fuera de liga en Mirada Lagoon. Ok, Mirada Lagoon para este domingo familiar. Así que ya, mira, llama a tu primo, a tu hermano, al vecino. No importa. Y si tú vives ahí, entre lo que es el área de Mirada Lagoon, los vemos ahí. Nos vemos este próximo domingo. Queremos estar contigo, darte un abrazo, una foto bien chévere. Echarte un buche de agua. Entonces, así con las manos. ¡Chágata!
1: Un splash. Yo sí te hice un splash a ti, pero tú me empapaste con.
0: Ah, que yo tengo las manos grandes, Cristi.
1: Ándale.
0: Mira para allá. Qué manoplas.
1: Sí, qué manoplas.
0: Vaya, qué manoplas, niño. Así que este próximo domingo, ahora, ¿quieres participar? ¿Quieres ir? Mira, te puedes ganar entradas con nosotros. Facilito. Ahora mismo marcando el 813-819-0971. 813-819-0971. Y participas en Sabes o No Sabes. Y si, mira, si no te las ganas, puedes ir ahora mismo al website de El Sol.
1: Sí, elsol971.com o a metrolaguns.com.
0: Sí.
1: También. Uh-huh. Sí.
0: Así que.
1: Oye, pero también, lo que no, en caso de que no sabías, Moa Rivera va a estar con nosotros.
0: Anda, pues.
1: Cantando en vivo con banda completa. Moa es el hijo de Jerry Rivera. Pero sí de muchas. El hijastro de muchas y novio de otras. Así que ahí va a estar Moa Rivera.
0: Muy chévere,
1: va
0: así
1: estar
0: que.
1: Buenísimo. Me encanta. ¿Sabes qué? Yo me metí ayer, justo ayer, a su Instagram.
0: Ajá.
1: Porque a mí me habían salido videos de él y es súper carismático.
0: Sí.
1: Es bien cómico el muchacho. Se la pasa con su papá.
0: Sí.
1: Y se lo bulea
0: a su papá.
1: Eso te iba a decir, le hace un bullying al papá. Porque diciendo, mira ese muchachito, mira ese papizongo, uh-huh. Y está soltero y se la pasa como promocionando al papá o le toma y le dice, mira,
0: está soltero.
1: ¿Ves ese hombre? Pero bien lindo porque es como que está muy orgulloso de su papá.
0: Claro.
1: Y lo ve y le dice, mira ese hombre musculoso, guapo, la, es mi pai. Es súper orgulloso de él.
0: Pero
1: y
0: hay
1: eso,
0: una parte
1: y
0: que.
1: Eso habla lindo de él, que está orgulloso de su papá.
0: Mira, hay una parte que creo tremendo bochincho, estaba leyendo los comentarios. Dice, está soltero y todo este mundo, creo que las mujeres decían, pues voy para allá, me voy a tirar para allá, pero yo parece fue creo como un chisme.
1: No está soltero, okay. Yo no sé.
0: Yo estaba más que leyendo. Iban saliendo como de Puerto Rico hacia acá, hacia Estados Unidos, del aeropuerto. Y ahí fue donde, mira, ya está soltero. Y Jerry iba como así, como que medio serio.
1: Todo dormido.
0: Porque Jerry es un chamo con un tipo serio.
1: Sí.
0: Jerry es un tipo serio.
1: Pero me imagino que Jerry también debe estar muy orgulloso de su hijo y que tiene una relación muy linda.
0: Cantan casi igual.
1: Están igual de guapos los dos y también tienen el mismo talento. Así que Moa Rivera va a estar con nosotros en Mirada Laguna este próximo domingo, en el Domingo Playero. Así que si no has comprado los boletos, cómpralos ya o participa. ¿Quién sabe o no sabe?
0: Después que le dijo eso al papá de que mira qué bueno está ahí eso. El hijo de Andre.
3: Apreté.

0: Mira,
1: seguir.
0: Vamos.
1: Apreté.
0: Pum, apreté. ¿Cómo es? Pum, apreté. Anda. Oye, ¿qué pasó? Alguien trasteó con esto acá. Oye, vamos a arrancar rapidito con este breaking news que sale desde el área de Sarasota. Están todos los carriles. Todos los carriles están cerrados en el bando en el sentido norte de la I-75. Todo se debe a un accidente fatal, ¿ok? Todos los carriles en sentido norte en el condado de Sarasota de la I-75 están cerrados. Así que si tienes que venir hacia, dirigirte hacia Hillsborough County o Manatee County, te recomiendan que utilices una vía alterna, ¿ok? Todos los carriles de la I-75 norte en el condado de Sarasota están completamente cerrados. Óyeme, Cristi, entonces, aparentemente ya cogieron a usted. Tienen un segundo sospechoso en lo que sucedió en Clearwater, ¿verdad?
1: Sabes que en Clearwater este fin de semana hubo un teen takeover donde un grupo de mocosos malcriados sin qué hacer hicieron este teen takeover en la playa de Clearwater. O sea, como que sí, que se quieren posesionar del lugar y hacer destrozar el lugar y hacer lo que les da la gana. Pues llegó la policía, hubo muchos arrestados, pero también se escucharon tiros. Un adolescente de 17 años fue herido de balas, de bala en la pierna, también en el brazo y el pecho, pero esperan que se va a recuperar. Ahora están buscando a los jóvenes involucrados. Ayer anunciamos de que habían ya arrestado a uno que estaba involucrado. A lo mejor estaba al lado del que disparó, no se sabe, pero involucrado en ese tiroteo. Y ya finalmente hoy anuncian, y justo ayer lo dijimos, ya deben de saber dónde está y quién es el que trae la pistola. Y pues sí, ayer anunciaron que fue arrestado. Es un muchachito de 16 años de Haines City. Lo arrestaron el lunes por la noche, pero apenas lo anunciaron ayer. Y está acusado de dispararle a otro adolescente en Clearwater Beach.
0: Si miras el video bien, si pones el video, Luismi, bueno, si pones el video y ustedes deben entrar a la aplicación de la música, pueden ver que es el muchacho que está así apuntando. Ese sí, es el muchacho. Okay, y quedó, y tiene como tres casos también. Creo que tiene, aparte de eso, tiene otra acusación de haber disparado en público, utilizó un arma en público. Tiene como siete cargos. Y casualmente,
1: 16 años, mocoso.
0: Cristi, y déjame decirte, yo estuve ayer. Tú sabes que hay tantas noticias que están pasando. Mira, para que tú veas lo que son las cosas. Ya, tú sabes, no quiero ver televisión. Pues me puse, yo miro mucho, muchas noticias de esto de crímenes, de cosas que suceden. Yo miro de todo, ¿verdad? Y de la nada me salió en YouTube, me salió este caso de este muchacho de Indiana. Se llama Anthony Bertoloni, algo así. Chamaquito, que este muchacho lo sentenciaron en el 2010 a 60 años de cárcel por un crimen que cometió en el 2008 de haberle quitado la vida a otro miembro de otra ganga. Entonces, cuando yo miro esto, yo rápido lo estaba haciendo la comparativa. Por lo menos en el caso de Antonio era muchísimo más joven. Chama que lo acusaron de adulto. Le metieron 60 años y le hicieron una entrevista hace como 2 años atrás, que esa era la que estaba viendo, una hora completa.
1: ¿Y qué edad?
0: La misma reportera. Tiene 30 años ahora mismo. Ahora mismo tiene 30 años. Lleva 15 años, 11 meses preso ya.
1: Ok.
0: Y estaba mirando esta entrevista de este muchacho de Indiana. Wow, de verdad que me partió el corazón. Me partió el corazón por muchísimas razones. Y tú te vas a los comentarios a leer. Y tú lees, mucha gente dice, ay, bendito, que esto, que aquello. Se entiende, que tenía, cuando cometió ese acto, que tenía 15 años, que por qué, que aquello. Tenía 14, ¿verdad?, cuando cometió el crimen. ¿Por qué lo sentenciaron? Le dieron una. Porque cometió un crimen.
1: Claro, mató a una persona.
0: O sea, desvivió a otra persona. Entonces, lo escuché hablar de la misma voz de él en la entrevista. Lo mucho que ha hecho, lo están promoviendo dentro de la cárcel. Terminó su GED, lleva una educación, quiere ser barbero, ¿verdad? Pero que aparentemente eliminaron ese curso. No, me imagino que es por las navajas. Okay, sí, me imagino el peligro que eso conlleva.
1: Claro que sí.
0: Me imagino. Pero, y ahora lo están utilizando a él como él es un mentor dentro de reclusorio. Él dice que sintió mucho miedo cuando lo sacaron de la cárcel de menores, porque entró a la cárcel de adultos. Dice ahí compartió con personas que llevaban vida 200, 300, 400 años, que ellos saben que no van a salir de ahí. Y él sintió mucho miedo. Dice, por más guapo que tú seas, por más duro que tú seas, sientes miedo cuando tú estás frente a otra gente.
1: Claro que
0: ¿me entiendes? Y él dice, si yo pudiera echar el tiempo hacia atrás, ¿ok? Yo pudiera echar el tiempo hacia atrás, créeme que yo no estuviera en esta situación.
1: Claro.
0: Pero para que tú veas, el muchacho dice que es lo mismo que yo siempre digo, ¿verdad? Que muchas veces tú dices, no, las juntillas es bien, depende con quién tú janguees. Tú jangueas con la persona equivocada, créeme que vas a terminar mal.
1: Pues
0: ¿entiendes?
1: Este muchachito que fue arrestado aquí en Clearwater, por lo menos está acusado de intento de asesinato.

0: siente menos y esperemos que cambie y aprenda de esto. Porque a veces empeoran, hombre.
1: Ese es el problema. Por eso mismo que él dice. Mira, es que me gustaría que si alguien está escuchando que le interese todo esto, sí, búscalo en YouTube y escuchen la historia de ese muchacho, él mismo. Todo un hombre. Todo un hombre. Y está la entrevista que le hicieron cuando llevaba como un año en la cárcel. Estaba junto a otro muchachito que se llama Kao. Y el otro muchachito salió en el 2019. Él todavía permanece porque el caso de él fue, le vivió una persona.
0: Porque le quitó la vida a una
1: persona.
0: Ay, qué horror.
1: Increíble, señores. Pero. Óyeme.
0: ¿Qué?
1: ¿Quieres participar en Sabes o No Sabes?
0: Sí.
1: Facilito, marca ahora mismo el 838-819-0971. Tenemos tus entradas para que estés con nosotros este próximo domingo. Ya quedan 4 días. Son 4 días los que quedan para que tú llegues ahí con nosotros, ¿ok? Y participes de la laguna artificial más grande de los Estados Unidos. Ahí también estará este que está aquí, Moa.

0: summer. Yes, llévate la cremita porque va a estar calientito.
1: Rico, sabroso. Los lentes, la gorra, el sombrero, el traje de baño.
0: Y si no tienes traje de baño, te puedes llevar el hilo dental, soga de barco, ¿tú me entiendes?
1: Yo pensé que ibas a decir, si no tienes traje de baño, llévate un shorts.
0: Oh, un short también.
1: Pero no el otro, el con tanga. Sí. Lo que tú quieras, lo que te haga sentir bien, lo que a ti te guste. Tú ponte así, tú ponte lo que te dé la gana.
0: Es más, tú sabes que ponte unos tacos entonces también para que vaya.
1: Si pues, con eso eres feliz, póntelos, no importa.
0: Dime.
2: Nandy, con este calor, un chapuzón ahí en la piscina más grande de este país.
0: ¡Ay, María!
2: ¿Sabes? Tú sales para la calle y hace tremendo calor. Yo necesito coger agua. Ya, pues, pero ya.
0: ¿No te has bañado, eh? Oye, de verdad que tú sí.
1: ¡Con razón!
2: Hace falta coger agua, que hace calor.
0: Luismi, de verdad que...
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2: No. Activando modo verano.
0: Ay, ay, ay. ¿Quieres participar? El número es el 813-819-0971. Oye, tú sabes que... Mira, esta noticia está bien, como bien bizarra. Tú sabes que esta noticia ya lleva 10 años. Lleva 10 años. Este hombre fue desaparecido hace 10 años aquí en el estado de la Florida. Okay. No se sabía, el tipo, bueno, como utilizando más o menos la línea de la mamá de Nancy Gathery, ¿okay?
1: ¿Ok?
0: Desapareció. No se sabía del hombre. No se sabía si se había escapado, se había desvanecido completamente.
1: Te interrumpo un poquito para entenderlo. Esta noticia como que reapareció porque la comparaban con lo de Nancy Guthrie, la mamá de Savannah Guthrie.
0: No, yo la estoy asimilando. ¿Por qué?
1: La estás comparando.
0: Okay. ¿Por qué? Porque hace 10 años que este hombre desapareció, ya, de la faz de la tierra. Mira, pues, el pasado año encontraron unos restos cerca de la base de la Fuerza Aérea aquí en el estado de la Florida. Se llama la base aérea Eglin, que yo no sé dónde queda. Si alguien sabe, nos puede llamar y nos diga dónde queda esta base, pero queda aquí en el estado de la Florida. Y cuando finalmente ya hicieron todos los análisis de ADN, encontraron unas llaves que son pertenecientes al carro de esta persona que estaban cerca de ahí, más al hacer las pruebas de ADN, ya dieron quién es la persona. Se llama John Thomas Watson. Le decían JT, le decían a él.
1: Okay.
0: No se sabe todavía. Ahora están investigando el por qué estos restos humanos fueron encontrados el pasado año. Estuvo 10 años. O sea, ya hacen 11. Porque él desapareció en agosto del 2015. Y los restos los encontraron el pasado año. Ahora fue que finalmente hicieron las pruebas de ADN. Porque encontraron las llaves que eran del Mustang, que era de él. ¿Me entiende? Y ahora están investigando el por qué y por qué aparecieron en los terrenos de esta fuerza aérea. Pues como loco, ¿me entiende? Es una noticia bien loca. Porque ahora digo, pero ¿cómo esto apareció ahí? ¿Quién puso a esta persona ahí? Entonces estamos hablando de una base, cerca de una base, que ahí hay cámaras por todos lados.

0: No, créeme que si tú te pones a hacer algo cerca de cualquier institución que tenga que ver con las Fuerzas Armadas de Estados Unidos, te van a agarrar. ¿Cómo? Wow. No se sabe. Pero la noticia está bien loca. Está completamente como, dice, wow. 15 años de la nada y de momento encuentran estos restos humanos, las llaves del carro del hombre, pero no hay nada más. Ahí muere todo.
1: Y entonces me imagino que los están analizando y eso, ¿no?
0: Sí, pero en este momento aparentemente no tienen ningún tipo de pista. Lo que sí le están pidiendo a las personas que si saben algo o que tienen algo, que sepan, que han escuchado algún rumor o algo, que se comuniquen al condado de Walton al 850, no te muevas, al 850-892-8111.
1: Oye, pero yo creo que aquí entra nuestra mente de Netflix, como uh-huh. dijo el otro día Jeanette, me llamó mucho la atención. Cuando entra nuestra mente de Netflix y pueden haber pasado tantas cosas, pero también te puedes ir por el lado no dramático, no de crimen. Uh-huh. Se pudo haber caído pegado en la cabeza y luego no lo encontraron nunca. También pudo haber pasado
0: pero lo que sucede
1: intencional pero, y de repente se perdió y ya nunca lo encontraron y porque se cayó en algún lugar donde nadie lo encontró.
0: Pero no, el detalle no es ese. El detalle es que el carro de él no estaba en el lugar. Lo que encontraron fue un Mirage. ¿Me entiendes? Las llaves las encontraron cerca de él.
1: Ok, yo estoy tratando de que no haya crimen, pero sí hubo crimen.
0: Aparentemente. Sí. Dice que no se sabe todavía porque lo que encontraron fueron huesos, tú sabes. No se sabe la causa, pero están determinando e investigando. Pero sí, le están pidiendo a la persona que si alguien tiene algún tipo de conocimiento, que llamen al 850-892-8111. ¿Dónde quedará esa base? Tengo que buscarla ya, mijito, por ahí. Cuando estemos en comercial, voy a buscar esa base. Es la base Elgin. Yo nunca la había escuchado. Nunca. Recuerda que el gobierno tiene muchas bases a veces que mucha gente ni sabe. Mire, que son como sitios como clasificados.
1: Clasificados. ¿Sí? Oye, otra vez.
0: Son sitios como que tú nunca sabes. Dicen que allá hay. Dicen que, ¿cómo se llama? En el desierto, creo que hay una base. Eso es lo que dicen, que está que escondida, que es un ¿cómo se llama? Un boquete que solamente el presidente, si viene algo nacional, algo así. Eso es lo que siempre las teorías de conspiración es lo que dicen.
1: Pero si fuera ese tipo de base, no te dirían el nombre.
0: Bueno, pues lo mismo, Área 51, creo que se llama el sitio, Área 51, que es el que está allá en creo que en Arizona.
1: En Nuevo México, ¿verdad?
0: Pero eso es verdad.
1: No sé, nunca, o sea, creo que existe un lugar donde tú pasas, donde está el Área 51, y hay un museo, y hay así como, te ponen como estatuas de extraterrestres y cosas así, pero pues ya es para turismo, ahora que sea real. Yo creo que ahora ya no es real, porque si hay... Todo el mundo lo sabe.
0: Sí.
1: A lo mejor fue real.
0: Bueno, no sé, yo sé que yo vi una película hace como
1: donde tienen a cadáveres de extraterrestres.
0: Eso es lo que dicen.
1: Y cosas así.
0: Bueno, yo sí
1: lo creo todo eso.
0: Yo vi una película hace como 15 años que el mar se estaba saliendo y iban subiendo a una montaña y ahí fue donde yo vi que decían. Entonces yo decía, ¿será verdad esto?
1: En la mente de Netflix.
0: Sí, no, imagínate.
1: Sí. Oye, pero ¿sabes qué? Al regresar, Nandy, porque ya se nos fue el tiempo, tengo... Lo que está planificando el aeropuerto de Tampa.
0: ¿Qué está planificando?
1: Para espantar a los huracanes.
0: Oye, eso.
1: Esta temporada.
0: Ya hay un químico y todo.
1: Hay un plan.
0: A ver si le sape para allá.
1: Y podemos participar.
0: Ah, qué rico. Ah, bueno, muy chévere. Oye, ¿quieres participar en Sabes o No Sabes?
1: Sí.
0: Facilito, ahora mismo marca el 838-19-0971. Recuerda, tenemos tremendo fiestón montado para ti en el Opening of the Summer Domingo Playero en Mirada Lagoon.
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1: Hoy tenemos un frente frío.
0: ¿Y la espalda dónde se queda?
1: Frente frío y sí, porque es nomás la mitad. Nomás del frente. La temperatura más alta para hoy en los bajitos 80. Por eso es el frente frío últimamente. Estamos desde los 90 para arriba. 83, la temperatura más alta, la más bajita en 66. Y ahora mismo en el área de Downtown Tampa, 74.
0: Está bueno.
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0: Desde el centro de tráfico de Estrella Insurance, mirando por acá las carreteras, vemos que los cuatro puentes, todo está en verde. Verdecito, todo está, mire, fluyendo. ¿Dónde? Hay un breaking news que viene saliendo desde el condado de Sarasota. Están todos los carriles cerrados en el northbound de la I-75 Norte. todos los carriles están completamente cerrados. 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

0: Vimos en Big Ben Road, la 301, allá en el área de Gibsonton, Riverview. Saludo para ustedes. 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
0: 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Cris, te saludamos a la gente.

0: Así me oye, hablando de texto, estoy checando por aquí el Google Voice. Y por aquí tenemos también un saludito. Saludito para todas las personas que están cumpliendo años en el día de hoy. Así que felicidades para todos ustedes. Entonces, Cristi, ¿cómo es?
1: Oye, bueno, pues resulta que el aeropuerto de Tampa, sus redes sociales lo volvieron a hacer.
0: No me vi, no me vino.
1: Yo te voy a decir

0: y me atrevo a afirmar que es la mejor cuenta de redes sociales de todos los aeropuertos de todo este país.
1: ¿De mundial universal?
0: Nandy, es que son súper creativos, súper cómicos, o sea, de verdad que es increíble la creatividad que hay detrás de ellos. Publicaron que iban a tener, hace un, como ayer o antier, algo así, que iban a tener un evento que iba a ser el Anti-Hurricane Event. Un evento anti-huracanes en Tampa, en el TPA. Y decía, acompáñanos en todos los techos de nuestros estacionamientos, de los parking garage. Ajá. Cuando, para que todos juntos apuntemos con nuestros secadoras de cabello, con los hair dryers.
1: ¿En serio?
0: A el cielo para espantar las futuras tormentas.
1: Ay, ay, ay, ay.
0: Era, creo que fue el lunes y era de 4 a 4 con 8 minutos, nada más. Y luego después dice BYOHD, que significa Bring Your Own Hair Dryer.
1: Está cool, eso está cool.
0: Eso les quedó buenísimo. ¿Cómo se les ocurre? No tengo idea. Y después publicaron en sus historias una foto con dos mujeres con un hair dryer apuntando hasta el cielo.

0: rico, ¿verdad?
1: Tú escuchas este tipo de noticias que son bien positivas, ¿verdad? Aquí del área de la Bahía de Tampa. De momento escuchas, te metes y ves a un influencer de esto hablando. Ay, que ya están, que Tampa no sirve, que la Florida no sirve, que yo me tengo que ir de aquí. Pues lárgate.
0: Oye, últimamente
1: ¿qué le pasa
0: viendo,
1: a la gente? Mucho como que.
0: Mucho más de eso.
1: Sí, mucha gente que digo, no, que aquí no, que me voy. Mira, hay un video por ahí que, de uno que dice, me voy para Utah. Porque, ¿dónde está ese video?
2: Yo lo tengo por aquí, lo tengo por aquí.
1: Oye, el tipo, pero no habla malo.
2: No habla.
1: ¿Tú lo escuchaste? ¿Estás seguro?
2: Sí.
1: Mira, oye, esto, el tipo dice, no, que me voy para Utah. Esto aquí no sirve. Oye, para Utah, señores.
2: Parece que hay gente, Nandy, que le tiene miedo a la Florida. Yo entiendo que la situación está cara y que la jugada está apretada. Pero Florida no hay nada como el clima.
1: Un paraíso, mi pana.
2: El clima de Florida es otra cosa.
1: Esto es un paraíso aquí, brother. El que viene aquí a la Florida. Mira, yo llegué aquí en el año 98 y yo dije, wow. Y estoy bien honesto. Te voy a ser bien honesto. Yo recuerdo cuando a mí el general manager de aquel momento que yo tenía me dijo, no, a la Florida, yo no sabía ni dónde. Yo con un frío como de 10 bajo cero allá en Boston. Y de momento yo digo, sí, yo me voy. Yo no quería saber de ese frío. Y me acuerdo que el otro día le preguntó, ¿y para acá? ¿Y qué parte de la Florida? Pues yo, para mí la Florida siempre fue
0: Miami.
1: Orlando, ¿verdad? Y me dice, ¿en Tampa? Y yo dije, ¿dónde queda eso? Te lo juro, no, ya yo no me abochorno decirlo. Y me dijo, eso queda como una hora de Holanda. Ah, está bien, tranquilo, como quiera. Yo iba a decir que sí. A mí no me importaba.
2: No, era el año 99, las cosas han cambiado.
1: El año 98.
0: ¿Sí? No, pero sabes que Florida, yo que vengo de ciudad grande en México, ¿verdad? Uh-huh. De Chihuahua, que es el estado más grande de México. Es una ciudad grande, pero es desierto. El clima es desierto, uh-huh, y es extremista. Mucho calor, mucho frío y clima seco. Uh-huh. Cuando yo llegué aquí, yo dije, ¿y esto qué? Esta hermosura que es. Sí. De repente me daba como estrés. Decía, hay mucha agua.
1: Ajá, los puentes,
0: los
1: puentes.
0: Hay mucha agua por todos lados, me voy a ahogar. Pero ya después te acostumbras y es espectacular. Para donde voltees, yo siempre he dicho que Tampa es un paisaje.
1: Seguro.
0: No importa para dónde voltees, uh-huh, va a ser un paisaje para foto.
1: Ya. Yeah.
0: Fácil.
1: Mira, tú sabes que yo todavía tengo la. Por eso es que a mí me encanta tanto Tampa. Y a mí me molesta cuando la gente habla mal de Tampa. A mí me molesta. ¿Sabes por qué? Porque yo todavía tengo en mi mente que yo salí con 32 pulgadas de nieve ese diciembre del 98 para acá. Y llegué aquí con un sol y un calor. Yo salí súper abrigado, hasta con un turtleneck. Llegué aquí en chancleta, en pantalones cortos, camiseta sin manga. ¡Ay, María!
2: Yo te digo algo. Todo ese que critica. Tampa, la mayoría son o de Nueva York o de Miami, están metidos aquí.
1: Sí, muchachos, imagínate, pero es para que tú veas, señores. Tampa es un paraíso, nos guste, te guste o no. Óyeme, no hay más cheques de seguro social. Tranquilo.
0: Explícate, ya no van a dar.
1: No, chicos, no. Espérate. No es que no hay cheques. No va a haber cheques de papel.
0: Ya, físicos,
1: los van a eliminar. O sea, de aquí en adelante lo que va a suceder es que te están pidiendo que tengas una cuenta de banco donde te pueda llegar el dinero digitalmente o de cualquier otra manera, pero no va a haber papel. O sea, que no, eso de estar gastando dinero en el correo, papel, imprimir, impresor y todo esto se acabó. De aquí en adelante, óyeme, todo va a ser digital. Me da pena, ¿tú sabes con quién? Cristi, con las personas mayores que no tienen, que muchas veces no saben bregar con todo esto. De verdad que ahí es donde entramos una vez más los hijos, los nietos, a ayudar a papá o a los abuelitos para que ellos puedan tener que su dinerito les llegue de una forma segura. Una. Y número dos, también me da pena mucho con ellos también, porque muchas veces estas personas, cualquier otra persona los puede engañar, ¿me entiendes? Los puede engañar con esto de digitalmente y el dinerito le llega a otro lado. Por eso te digo, mira, hay que estar bien pendiente a nuestros familiares adultos.
0: Lamentablemente, no todos tienen gente
1: que estén pendientes a ellos,
0: que los ayuden. Uh-huh. Porque si tú te pones a pensar en el mundo ideal, ¿verdad? Que no existe.
1: No, como este chorro bandido que hay afuera, hay mucho bandido por ahí.
0: Que todas las personas tuvieran, todos los adultos, los viejitos, tuvieran a gente más joven que los cuidara, que los protegiera, que los ayudara. Sí, muchos lo tienen, pero no todos. Y yeah, ellos son los que van a salir afectados.
1: Lamentablemente. Yeah. Oye, me saludito para mi pana Adriano, que está que cumplió año ayer. Sí, felicidades para él, men, que la pasó fenomenal, descomunal fuera de liga. Creo que todavía está pasando la resaca con café negro con un poquito de vodka. Papá, bájale. No, pasa, Adriano. Pero es dominicano. Oh, pero bueno, acá mi hermano, dime algo. Ahí sí que, ¿sabes lo que me dijo él? Me dijo, Nandy, tranquilo que yo...
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1: Oye, te recuerdo que hoy a las 7:10 minutos de la mañana llega Sabes o No Sabes con tus entradas para que vayas con nosotros. ¿Dónde, Cristi?
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1: ¡Anda!
0: Sí, señor. Y mucho sol.
1: Ahí está.
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0: All right, familia. Apretemos todos. Porque el día de hoy, supuestamente tenemos un frente frío, un frente frío de verano, porque la temperatura más alta va a estar en los bajitos 80s. Un 15% de probabilidad de lluviecitas y tormentas esporádicas, y ahora mismo en el área de Brandon, 74.
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1: Desde el centro de tráfico de Estrella Insurance, mirando por acá las carreteras, los puentes y las mapas, vemos que los cuatro puentes aquí en el área de la Bahía de Tampa, todo está, mira, fluyendo. Donde acaban de reportar un accidente es en el área de Gibsonton, o sea, en Gibsonton Drive y Boyette Road. Así que si puedes evitarte esa ruta en la mañana de hoy, te vas a hacer un gran, gran favor. Te repito, esto quedó en la 301 entre Gibsonton y Boyette Road. Accidente. Si puedes evitarlo, te vas a hacer un gran favor. Y en aumento también está la 275 Sur, desde lo que es el área de Bird Street hasta llegar a Fowler. ¿Quieres ahorrar hasta la mitad en tu seguro de auto? 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

0: paradisiaco, un lugar que te va a dar esa vibra de las Maldivas, esa agua y esa laguna, piscina, alberca o como quieras llamarle, gigantesca, la más grande de todo el país.
1: Y humangues.
0: Con el agua así azul turquesa, limpia. Rico, óyeme, sabroso.
1: Puede ser que ese día tú encuentres ahí el amor de tu vida.
0: Ándale, Nandy, sí, también, muchachos.
1: Tú sabes cómo es, chicas, chicos. Mira, el amor de tu vida lo puedes encontrar ahí. Imagínate tú entrando en el gay. Ella te mira. Ajá. Tú la miras.
0: Te miro, la miras. ¿Ah?
1: Hacen ese eye connection.
0: Ajale.
1: Y más tarde le invitas allá y dice, oye, ¿quieres un coco? Esos cocos están chulos, ¿oíste?
0: Oye, sí, y bien buenos, ¿eh?
1: Imagínate, mira, un coquito de agua con un poquito de alguillo, tú sabes, que te dé el spice.
0: Ándale.
1: Ah, y tú le dices, claro que sí, mi amor.
0: No, y tú le dices, ¿Cómo choquemos los cocos.
1: Ay, María.
0: Salud, o sea.
1: Y ahí la música cambia.
0: Y chocan los cocos.
1: Ahí entró entonces el saxofón más intenso.
0: Ájale.
1: Ah, ese ya, puede ser tu payaso. Día. Así que...
0: ¡Qué emoción!
1: Así que dale para allá. ¿Ok?
0: Te pasan.
1: Óyeme, Cristi.
0: Dímelo, Nancy.
1: Tú sabes que estaba leyendo esta noticia que tiene que ver con... ¿Cómo se llama? Con los impuestos de la propiedad. Ya finalmente... nosotros decidimos en las elecciones. En 2 días aprobaron esta nueva propuesta. Uh-huh. Y aparentemente ya, para las elecciones ahí vamos a ver si el pueblo decide no pagar impuestos, o sea, reducir los impuestos drásticamente. Uh-huh. Porque creo que quieren aumentarle el homestead exemption de 50,000 a 150,000. Y para el próximo año que subir a 250,000. Creo que para que pase esta medida. Tienen que votar, tiene que haber de 60% de los votantes tienen que elegir el que sí, el que suceda esto.
0: ¿Oíste? Y esto va para las elecciones de noviembre.
1: En noviembre ahora, va para la boleta. Yo creo que es que no viene el Grand Slam, ¿tú sabes por qué? Oye, vamos a hablar claro. Yo sé que no pueden eliminar los impuestos familiares, de verdad que los completos yo creo que no, eso no se debe eliminar. Lo que sí que yo creo que sí es controlarlo, ¿entiendes? Porque no podemos todos los años martirizar a la gente. Nosotros vimos hablando de esto hace por años. ¿Alguien, uh-huh. ¿alguien nos escuchó? ¿Alguien nos escuchó? Digo yo, ¿alguien nos escuchó?
0: ¿Pues qué?
1: El gobierno nos escuchó, parece. Porque yo digo que todos los años eso no se podía, ¿tú me entiendes? No se debe. Entonces, ¿tú sabes la queja más grande que tienen ahora mismo los gobiernos locales, Cristi?
0: ¿Cuál?
1: La queja más grande que ellos tienen ahora mismo es que dicen que no, que eso se van a ver afectado drásticamente porque, ¿cómo se llama? Esos dineros son muy importantes porque ahora para ciertas cosas, pero también la respuesta que le han dado otros legisladores, senadores, es, oye, ustedes han colectado el doble de lo que colectaban antes de la pandemia.

0: Y lo que han hecho es que todo el dinero lo han invertido. No vamos a hablar de todos los condados. Porque no podemos tampoco ser injustos. Pero hay algunos condados que han gastado más dinero de lo que tenían pensando de que esto iba a continuar. ¿Entiendes? Y es, no se puede. Pues tú no puedes seguir construyendo y seguir maltratando más al ¿cómo se llama? En este caso al contribuyente. Sí. Y yo considero que fue una buena decisión lo que tomaron ahí en este momento para lo que es ahora para ponerlo en la boleta de las elecciones.
1: Pues buenísimo, ¿no? Eso ya va a estar ahí, ya lo decidirá el pueblo, la gente. Hay que salir a votar, es lo más importante. Informarte también antes de ir a votar, ¿eh?
0: Pero tú sabes, fíjate, y esto es algo que yo sé que pues, es bien político, porque es algo bien político, pero a mí de la nada me gustaría saber lo que la gente tiene que decir en cuanto a esto. O sea, me gustaría saber lo que la gente verdaderamente piensa. La gente que nos está escuchando ahora mismo. Ven acá, tú que vas camino al trabajo, tú que eres dueño de casa. Porque vamos a hablar claro, esto va a afectar más a los dueños de casa. Bueno, de una forma positiva, ¿ves?
1: Ahora, Nandy, yo quiero saber, ¿realmente la gente le entiende estas cosas?
0: Pues yo no sé.

0: estas cosas.
1: Pues yo no sé.
0: O, si no entiendes y no tienes ni idea de lo que está hablando Nandy, es también importante saberlo.
1: Sí, claro.
0: Habla. Llámanos sí. por teléfono y dices que no tengo ni idea qué está Mira, diciendo Nandy. Okay. O los que sí entienden y están de acuerdo o en contra. Pero de verdad que sí me gustaría saber eso, si realmente a la gente le interesa estar informado uh-huh. o si sabe lo que es y realmente no le importa si vota a favor o en contra de eso. Uh-huh.
1: ¿Sabe qué? Más adelante vamos a abrirte las líneas, porque tú sabes, yo creo que esto, dentro del vacilón y todo, es bueno saber también tener un poquito de contexto. Lee la noticia, porque mira, tú que eres dueño de casa, tú que vas al mismo camino al trabajo, mira, esto te va a favorecer grandemente, ¿ok? Así que, ¿te gustaría? Yo soy de los que piensa de que los impuestos completos no se pueden eliminar. Yo creo que hay que ser justo con eso. Pero de que sí, de que haya un control, claro que sí. ¿Ok? Sí, vamos a hablar de esto un poquito más adelante, porque ya Papolín me está haciendo señales de humo, ¿ok?
0: No, y yo con esas señales malcriado.
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0: Porque con ese dedo, Papolín, te pasas, de verdad. Vámonos con el clima. La temperatura más alta para el día de hoy va a estar en los 83, o sea, frente frío para hoy en Tampa.
1: Anda.
0: Tipo de verano, nada más. Hay poquitas probabilidades de lluvias y tormentas. Y ahora mismo, en el área de allá de Wesley Chapel, San Antonio, donde está Mirada Lagoon.
1: Donde vas a conocer al amor de tu vida este fin de semana.
0: Porque sí. Está ya en 75.
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1: Desde el centro de tráfico de Estrella Insurance, vemos por acá las carreteras, los mapas y las cámaras, los cuatro puentes, todavía todo fluyendo, donde sí todavía se está apretando la cosa. Ahí sí digo yo, díselo, Jay Wheeler, dile.
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1: Oye, donde el tráfico apretó bien duro es acá en la 301, en el área de cerca de Gibsonton Drive y Boyette Road, ok, en el área ahí de Gibsonton. Si puedes evitarte esa ruta en la mañana de hoy, te vas a hacer un gran, gran favor. También vemos que continúa en aumento la 4 desde la salida de Tonotosasa hasta llegar a County Line Road. Estamos hablando del westbound de la 4 y la 275 Sur, desde lo que es el área de Birch Street hasta llegar a Fowler. 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
1: Para que vayas ahí y conozcas el amor de tu vida. ¿Ok? Así que,
2: dicho. Bueno, y si ya lo tienes,
1: pues entonces te enamoras más.
2: Vives con el amor de tu vida.
1: Te enamoras más todavía, tú me entiendes, imagínate.
2: Sí, tú sabes lo que,
1: mira, si tú vas con tu pareja, tu esposa, tu novia, y mira, le dice, mi amorcito, nada más ni se lo digas. Tú te paras en el Publix antes de llegar ahí y vas a comprar la cremita de pies. Mi amor, chepa, que yo le voy a dar, le voy a para que usted se tonifique, ¿me entiendes? Para que escoja el sol a su gusto. ¿Ah? Y te llevas un cientuco allí para que le compre un traguillo, facilito.
2: Ok, muy bien. Vamos a las noticias. Dale tú primero, que la mía es un tremendo chisme.
1: Óyeme, ¿tú sabes qué? Esta noticia me tomó por sorpresa. ¿Sabes que cerraron el Red Mesa que está en Downtown San Pete? Que quede claro, solamente el que está en Downtown San Pete. Ajá. Red Mesa, mucha gente preguntaron, ¿qué es eso? Mira, ese restaurante.
2: ¿Qué es eso?
1: Red Mesa, ellos tienen varios restaurantes aquí en el área de la Bahía de Tampa. Uh-huh. Tienen uno que está en la 4 ahí en San Pete. Tienen otro, y este, que era yo, para mí como que era como que el más, tú sabes, el más high, tú sabes, que uh-huh. está exactamente ahí en Downtown San Pete. Después de 16 años, cerró. Tú sabes que yo y un grupo de amistades, para no mencionar nombres ahora, una vez cogimos una fiebre, especialmente cuando abrieron ese nuevo ahí. Teníamos una fiebre nosotros, ¿sabes? Como tiene un patio bien chévere, luces, estilo como así Italia. Mm. Este en particular, no el que está en la 4.
2: ¿Y por qué dicen que lo cerraron?
1: No, bueno, aparentemente dicen le están achacando a la situación de, bueno, el Tropicana Field estuvo cerrado cerca de un año. Entonces, o sea, dice que eso le afectó grandemente. Una. Dos, estaba leyendo que también había una investigación que estaba pasando que aparentemente creo que no el restaurante. Parece que tienen como otra compañía de afuera.
2: Ajá.
1: Que se encargaba de todo esto de propinas y todo esto. Aparentemente, uh-huh. creo que había una investigación porque lograron recuperar, creo que en el 2023, más de $190,000. Después que unos investigadores descubrieron que a los empleados se les habían negado propinas, pero no eran los dueños, era una compañía. O sea, por ejemplo, ahora mismo como los peajes, ¿verdad? Uh-huh. O sea, tú pagas peaje y hay una compañía que cobra un porcentaje de todo eso, ¿me entiendes? Pues sí, aparentemente uh-huh. pues había otra compañía que aparentemente no, como que no estaba, ven acá y las propinas, ¿dónde están? Y creo que finalmente pues eso se pudo resolver, pero ellos están achacando todo esto aparentemente al cierre del Tropicana Field y también las tormentas y todo esto que ha sucedido durante los últimos años. Así que, pero oye, los demás están abiertos, el de la 4 en San Pito todavía continúa abierto, así que muy todavía bien. Podemos ir remeciando, ¿tú me entiendes?
2: Eso. Oigan, mira, ven acá.
1: Voy para allá, espérate, vengo ahora.
2: ¿Te acuerdas del escándalo del sheriff del condado de Hillsborough, que la esposa de uno de los agentes así ya al

0: altos rangos, fue a decirle al jefe del sheriff, a Chad Cronister, le dijo, mira, mi esposo estaba haciendo trampa con los exámenes y le enseñó los récords emails y demás. Y aparentemente ella lo hizo como por venganza, supuestamente, porque su esposo, el agente involucrado, le estaba poniendo el cuerno.
1: Ok.
0: Con un lower ranking officer. Con alguien de ahí. Sí, pues, y este oficial, que tenía un alto rango, renunció. Se llama Anthony Collins.
1: Okay.
0: Renunció para hacer policía del sheriff y demás. Okay. ¿Recuerdan ese chisme, verdad? Hablamos mucho de eso.
1: Sí, sí.
0: Pues, ¿qué crees?
1: ¿Qué pasó?
0: Ahora, este mismo oficial que era de alto rango, que la esposa lo delató con el jefe, que tuvo que renunciar del sheriff, el día de hoy comienza un nuevo trabajo.
1: Ok.
0: Y va a ser ahora el jefe de seguridad y emergencias de las escuelas de Hillsborough.
1: ¿Pero cómo va a ser? ¿En serio, Cristi? Pero no.
0: El superintendente del Distrito Escolar de las Escuelas de Hillsborough hizo el anuncio ayer diciendo que Anthony Collins va a iniciar este nuevo trabajo como jefe de seguridad y emergencias y manejo de emergencias hoy, junio 3, y que lo que va a hacer es liderar todos los aspectos de la seguridad escolar, incluyendo las amenazas o prepararse para emergencias o la respuesta rápida a cualquier crisis y muchas iniciativas de seguridad para la comunidad. Él va a ser el jefe de eso.
1: Okay.
0: Nada, te lo dejo ahí porque el chisme está por todos lados. En todos lados pusieron eso en las redes sociales y los comentarios se dividen, ¿eh?
1: Uh-huh.
0: Los comentarios, llamada Luismi, los comentarios se dividen.
1: Uh-huh.
0: Mucha gente dice que están de acuerdo, que hay que dar una segunda oportunidad.
1: Ahí va.
0: Y otras personas están diciendo, válgame, entonces, ¿y cómo les van a decir a los estudiantes de Hillsborough County que no hagan trampa en los exámenes?
1: Mira, Cristi, sí. piensa

0: Sí, por un hombre, segundo.
1: Están ahí.
0: Si fueras tú, ¿tú crees que te darían una segunda oportunidad?
1: No, hombre.
0: ¿Ah? Si fuera yo, tampoco.
1: No, hombre.
0: Por eso es que volvemos otra vez a lo mismo. Tú sabes, ¿cómo queremos cambios si siempre tenemos a la misma gente corriendo? Sí. Señores, no.
1: Sí.
0: Lamentablemente no, tú sabes. Yo sé que a lo mejor no le cae muy bien lo que yo digo a muchas personas, pero así es. Vale, ¿tú quieres cambios? Tienes que hacer cambios.
1: Sí, ¿entiendes? Es que fue un chisme bien grande.
0: Y especialmente cuando hablamos de cosas serias. O sea, cuando estamos hablando de cosas serias. Estamos hablando de posiciones gubernamentales y todo esto. Anyway.
1: O sea, bueno, pues esperemos que haga un buen trabajo. Esperemos que haga un buen trabajo.
0: Bueno. Anyway, lo próximo es sabes o no sabes. Nada más.

0: Angélica y Mark, que van por Armenia Avenue, cerquitita ahí de MLK. Saludito para ustedes. Creo que la está llevando a hacerse alguito. Dice algo lindo en la cara a ella. Así que
1: muy bien.
0: Se está gastando un billetito.
1: Muy bien.
0: Ahí, Mark.
1: Eso es.

0: Angélica está sumamente contenta, así que muchísimas gracias. Va manejando por ahí por cerca de la calle, la avenida Armenia.
1: Muy
0: bien. Y MLK. ¿Estamos ready para saber dónde estamos, muchachos?
1: Estamos súper ready.
0: ¡Zúmbale! Papo Line.
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0: And in the line, we got it from Venezuela. El maracucho. Se llama Eudalvis José García. ¿Sabe que Eudalvis es mecánico de uña negra, Cristi? Un hombre que sabe de lo que está, de lo que se trata. Que vive en el área de Brandon. Es venezolano, dice, sí, venezolano, mucha honra. Maracucho. ¿Sabe que está casado con la princesa de allá de Maracaibo? Ella es la hermosa Aiset Solarte. Ella tiene nombre de realeza.
1: Sí, definitivamente.
0: Y
1: Eudalvis no.
0: Eudalvis para nada. Eudalvis dice, yo no sé cómo esta mujer se fijó en mí. Es más que todavía no me lo creo, que llevo 28 años casado con ella.
1: Ay, qué lindo.
0: ¿Sabes que ella es maestra? Ella enseña a maestros federales. Y aquí lo tenemos en línea. Eudalvis, buenos días, mi pana.
4: Hey, buenos días, Nandy.
0: Eudalvis, oye, me acaban de decir por aquí de que tú cuando eras joven tuviste como una serie de novias. Creo que tuviste como 14 novias. ¿Eso es verdad o mentira?
4: No.
0: La verdad.
4: Una sola.
0: A la vez.
1: ¡Embuste! ¡Embuste!
0: Es verdad. ¿Cuántas novias tú tuviste?
4: No, en la escuela realmente tuve una, pero no.
0: Ya está cambiando, ya, ¿viste? Ya dice una.
1: ¡Embuste!
5: Empezó con cero. Y
0: continúa, ¿cuántas? Y otra en la universidad, ¿tú me entiendes? Dilo.
1: ¡Embuste!
0: Bueno, y ella era única. Mira, y también una, pues, cuando terminé finalmente de graduarme, ¿verdad que sí?
4: No.
0: Apretate, papi.
1: Vamos a comenzar, Eudalvis. Okay. Dime, ¿cuál es el planeta que tiene anillos?
4: Planeta que tiene anillo, Mercurio.
1: No, señor.
0: Papi.
1: El Nilo y el Amazonas, ¿qué son?
4: El Nilo y el Amazonas, ¿qué son?
0: El nylon.
1: No, el Nilo, no me lo confundas.
4: Un pantano.
1: No.
0: Mira, José, ¿qué está pasando, Eudalvis?
1: Eudalvis, no. Ok, dime el eslogan del nuevo Sol 97.1.
4: Líder en variedad y diversión en la ciudad de Tampa.
0: Ahí está.
1: ¿Cuál es el gentilicio masculino de México?
4: El gentilicio masculino de México.
0: Mexicano.
1: Nandilla.
4: Fútbol mexicano.
0: Ay, Dios mío, yo pensé que iba a decir fútbol, pero en serio, Eudalvis.
1: Ok.
0: Entonces, ahí sí digo yo que la mujer te dice, cámbiate el nombre.
1: No, es que yo creo que tu esposa, que te tienes que ir a las clases que da tu esposa, Eudalvis, sí. Yo creo. Ok, ¿cómo se llama la piscina o la laguna más grande del país? Laguna artificial más grande del país. Y la tenemos aquí en Tampa Bay.
0: Fácil.
4: Mirada Lagoon.
1: Yes, sir.
0: Ave María, tú sabes que ese hombre se merece que un aplauso se merece, señor.
1: Ok, con las manos, muy bien. ¿Cómo se llama nuestra colaboradora que llega todos los miércoles a Nandy y Cristi?
0: Óyeme.
1: Y adivina el futuro.
0: Lola
4: la mentalista.
0: Ave María, como sabes. Llámate a Lola, a ver si te da un poquito de claridad. Yo Eudalvis.
1: Dime uno o el otro, ¿el Instagram de Nandy o el Instagram mío?
4: Ay, Dios mío, mano. Nandy, no. De verdad que. Nandy Christie.
0: Ese vale también.
1: Bueno, Nandy Christie es el del show.
0: Ese vale.
1: Te lo damos.
0: Gracias, Papolín, gracias,
1: mijo. ¿Qué significa FDOT o FDOT? FDOT por sus siglas en inglés.
0: Florida Department of Transportation.
1: Nandy.
4: No, repíteme la pregunta.
1: ¿Qué significa? Te voy a decir las iniciales en inglés. FDOT por sus siglas en inglés.
4: Florida Department. El DOT de transportación.
1: Sí, Florida Department of Transportation. Repite conmigo, Parangaricutirimícuaro.
4: Paranguaricutirimícuaro.
0: Parangua,
1: no.
0: Ay, Dios mío. Oye, Papolín, pero dale brea a la gente.
1: Okay. Ah,
4: otra vez. Hoy
1: es miércoles con MD.
4: Mamacita.
0: Ah,
1: Ok, vamos a contar 1, 2, 3, 4 incorrectas. Casi no pasas. Vamos a corregir. El planeta que tiene anillos es Saturno. El Nilo y el Amazonas, ¿qué son? Son ríos. El río Nilo y el río Amazonas. Parangaricutirimícuaro y ya.
0: ¿Y ya? Creo,
1: y ya, sí.
0: Uva, dile al guito ahí.
4: Burriguito como tú. Que no sabe ni la
0: sabe.

0: probabilidades de lluvia ahora mismo en el área de Downtown Tampa 75.
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2: Mira, desde el centro de tráfico de Estrella Insurance, mirando por acá las carreteras, vemos en estos momentos que en aumento la 75 Sur, ¿ok? La I-75 Sur, y todo comienza de cerca de la 301, por ahí para arriba, hasta llegar a cerca de Bruce B. Down. Vemos también que la 275, ahora la 275 Sur también, está lenta desde Downtown hasta llegar a Fowler, y todavía continúa en aviso lo que es el accidente que hay en Gibson Drive y Boyer Road cerca de la 301. 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
5: Bueno, lo próximo es, llega la que todo lo sabe, la que te dice las cosas como son. Ella es Lola, la mentalista, y por aquí la tenemos en línea. Lola, buenos días.
6: Buenos días.
7: Buenos días, Lolita linda. ¿Qué es lo que tú necesitas de nuestra gente de Tampa Bay?
6: Una pregunta específica, por favor.
7: Muy bien, así que ya lo sabes, una pregunta específica para Lola, la mentalista, al 813-819-0971, 813-819-0971, 813-819-0971, porque Lola, la mentalista, is coming up next.
8: ¡Apreté! ¡Uy!

0: interés. Vale, todito, todito, todito. A través del nuevo Sol 97.1, líder en variedad y diversión en Tampa a las 8 de la mañana. Mira, yes, a las 8 de la mañana, Cristi te va a decir de qué manera te vas a ganar. Escucha. 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
0: Ahí lo tienes, facilito, facilito, facilito. Yes, pero hoy es miércoles y como cada miércoles... Llegada, que todo lo sabe, ya se lo da la mentalista, Papolín, ¡súmale!
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3: Ay, Lola, Lolita.
0: Y como cada miércoles, ya la tenemos en línea, la que todo lo sabe, ya es Lola, la mentalista. Pero antes, marca este número, 813-819-0971. Lola, good morning.
4: Good morning.
1: Hola, Lolita linda, gracias por estar una vez más aquí con nosotros. Te queremos mucho. ¿Qué te parece, reina? Si comenzamos y nos dices cómo está el ambiente aquí en el estudio de Nandy y Cristi, por favor.
4: Claro que sí, mi bella. Igual los quiero. Decisiones y cambios para ti, mamita. Okay. Vas a estar limpiando caminos. Vas a estar soltando cosas que ya no te convienen. Vas a estar embelleciéndote, fortaleciéndote y vas a estar adelantando lo tuyo para nuevas oportunidades que ya están ahí a puerta.
0: Oye, Melola, lo está haciendo ahora mismo. Se está embelleciendo en estos momentos.
1: Ahora mismo me estoy poniendo mascara, Loli.
0: Mientras habla contigo, se está poniendo bella.
1: Ay, muy bien, me gusta
4: más
1: lo que escuché.
4: Bella de lo que
1: es. Eso, muy bien, gracias, Loli. Y Nandy, ¿se va a embellecer?
0: Ay, Dios.
4: Se va a embellecer y llega felicidad a sus puertas nuevamente. Gracias a Dios, entras en una etapa de triunfos y éxitos. Sale reuniones, sale encuentros con alguien que no he visto por mucho tiempo, que es hombre.
0: Espérate. Lola, pero ¿qué pasó ahí? ¿Por qué tan duro?
1: Un reencuentro con un hombre.
0: Lola, tú no me puedes decir que...
1: Ya hace mucho, ¿no?
0: Diantre, Lola, qué duro me diste ahí. Qué pescozón. Esa fue fuerte, Lola, ¿oíste? Pero si ella lo dice, yo se lo creo, tú sabes, imagínate.
1: Ay, y luego, Loli.
4: No, y llega estabilidad de dinero y trabajo para ti también.
0: Mira, Lola, ahí sí que, mira.
5: Apreté.
1: Lo más importante es que tendrá
0: no.
1: un reencuentro con un hombre.
0: No, mire.
5: Apreté.
0: Ya.
1: Ay, ya.
0: Lola, ¿verdad
1: ya.
0: que? Lola, ¿qué clase de galleta tú me acabas de dar ahí?
1: ¿Quién es ese hombre, Nandy?
0: No sé. Ese hombre que tú ves ahí.
1: Ojalá.
0: Lola, anyway. Pero vamos, continuamos acá entonces, continuamos con...

Melo, la tengo en línea, una gran amiga mía. Tú sabes que ella se llama Gina, tú sabes que Gina, ella es de Nicaragua. Pero ella lleva ya un par de añitos casada con este pana, él es cubano. Entonces ella está pero bien preocupada, Lola. ¿Sabes por qué, Lola? Porque mira, dice, cara, los papeles no salen, es mi esposo. Yo, si a mí me llevan ese cubano.

0: Vaya, yo me muero, Nandy, yo me muero. Y la chica, cógelo con calma, vamos a hablar con Lola, a ver lo que ella te tiene que decir, ¿tú me entiendes? Pero
1: ajá,
0: mira,
1: sí,
0: Lola y ella llora, y me dice, Nandy, que yo no puedo hablar, ¿me entiendes?
2: ¿Así llora?
0: Así, wow. un llanté en Lola. Pobre mujer, me da hasta pena, ¿tú sabes?
1: Sí.
0: Sí, me dio hasta pena ir, pero que es...
3: Pero que es cubanito, que tú sabes, Nandy, que...
0: Cógelo con calma. Oye, tú sabes, no, yo no puedo dormir la noche, me llamó 4 veces, Lola, aquí la tengo en línea. Gina, buenos días.
4: Buenos días.
0: Gina, le conté la historia a Lola, tenía que contársela, a ver si tú sabes.
2: Todo se la actuó y todo.
0: Imagínate.
5: Buenos días, Gina.
4: Buenos días, sí, esta era mi pregunta, que ¿cómo se va a solucionar el, si va a tener solución el proceso de inmigración de él?
5: Llega solución positiva. Yo no lo veo yendo para ningún lado.
0: Anda.
5: Veo que, de hecho, que la unión se fortalece de ustedes y él se queda. Él se queda. Se va a demorar un poquito más, pero él se queda.
0: Oye.
5: No hay nada pasando ahí.
0: ¿Viste eso? Ve, Gina, yo te lo dije, que lo cogieras con calma, que mira. Eso se da, mi amor. Eso es tuyo y de él.
2: Okay. Y aquí se queda, Gina. ¿Viste,
0: Gina? ¿Y sabes cómo es? Que Gina
4: gracias,
0: me dice.
4: Gracias.
0: Es que Gina siempre me dice: oye, Andy, lo que pasa es que en Cuba no al año no hace daño. ¿Me entiendes?
2: Pero ella se quiere quedar con el miedo.
0: No, pero ella dice, uno al día te hace feliz.
2: Pues ahí está, dale, mi amor. ¿Viste?
0: Dale, Gina, mi amor. Gracias por llamar, bella.
4: Gracias.
0: Que tengas un lindo día.
2: All right, Lolita. Ay, agárrate.
0: ¿Qué pasó?
2: Está sentada. Sí. Está sentada.
0: ¿Qué pasó?
4: Sí,
0: wow.
4: Sí,
2: tengo, mira, Rosa ahí está lista. Mi amiguita Rosa, Rose, ajá, le digo yo.
4: Ajá.
2: ¿Quiere saber si el hombre con el que está es el indicado? Ahora, el hombre con el que está lleva 5 años con él y es su esposo.
0: Sí.
4: Ajá.
0: Sí, mira, Lola, mira, Lola, ven acá. Acá entre nos.
4: Uh-huh.
0: ¿Tú no crees que aquí lo que hay es en busca de
6: uno nuevo?
0: ¿Ah?
2: Hay separación, sí. Hay distancia. ¿Qué pasa, Rosita?
0: ¿Qué está pasando ahí?
2: Y tú estás dudando ya.
0: Dime.
2: No quiere. Dinos tú, Loli.
0: Lola.
5: Ok.
2: No quiere hablar.
5: Mira.
0: Está apretando. Está apretando ahí, Lola.
5: Sí, aprieta, Lola, porque aprieta. Para esa relación llegan cambios. Uh-huh. Esa relación, no es que hay otra persona en el ambiente hoy día, pero no. Sí va a haber.
0: Ok.
5: Ella va a tener un muchacho nuevo antes de finalizar el año. Y sí, llegan cambios y no son cambios favorables para él.
0: No.
5: Entonces, son agradables para ella.
0: Ok. Óyeme, Rosa, ven acá, vamos a hablar, baby.
2: Ah, Rosy, para mí que tú ya tienes a alguien ahí en la mirada.
0: Rosy.
4: ¿Ves? Rosy. No.
0: Rosy, ¿cómo se llama?
4: No.
2: Dime la verdad, Rosy. La verdad, Rosa.
0: Rosa, cuéntame.
4: No, de verdad que no.
0: Rosa, ven acá.
4: Hasta ahora que yo sepa, no.
0: Lola,
4: Hasta ahora que yo sepa, no.
0: Rosa, pero ven acá. Ya como que, tú sabes que la Rosa con, mira, los frijoles ya con lo mismo, ya como que no, ¿verdad? El menú hay que cambiarlo. ¿Ah?
4: No, todavía. Mira, dice
0: Lola
4: que hasta que finalice el año.
0: Mira, mira qué bandida. Que hasta que finalice el año. Ahí sí que digo yo que mira, niña, tú.
6: Apreté.
2: Ay, ya. Bueno, Rosa, nos cuenta.
0: ¿Viste, Rosa? Nos da una llamadita.
4: Gracias, buen día.
0: Dale, mi amor, bello.
2: Y el pésame a tu marido.
0: ¡Se murió!
2: Se fue.
0: Oye, Lola, ¿sabes qué? Aquí tengo ahora a mi pana Violeta. Tú sabes que Violeta, Lola, ella anda buscando amor. Ella quiere saber cómo están las cosas en su amor. ¿Me entiendes? Yo le dije, mi amor, el amor está bien, todo está bien. Pero ella quiere saber escucharlo de ti. Lo que yo le diga, claro, no cuenta, Lola. Y dice, ay, Nandy, todo. Contigo no, porque tú no dices nada en serio. Entonces, ¿qué tienes que decirle ahí a Violeta?
2: La risa que le da.
5: Bueno, en esa relación de cambios.
0: Ajá.
5: Y es finalizando este año o al principio del próximo.
0: Anda.
5: Llega una nueva persona a su vida. Es una persona que no conoce, que está por conocer.
0: Anda.
5: Es latino, es muy trabajador y viene de una separación también.
0: Anda, oye, eso, Violeta, ¿qué me tienes que decir? ¿Te gusta o no te gusta?
4: Claro que sí, porque
2: es
4: alguien por ahí que ya me salió.
2: ¡Ay, niño! No, es que Violeta se está riendo porque ya sabe lo que quiere, ya le trae ganas.
0: Mira, ven acá, Violeta.
4: Sí, porque la persona es independiente igual que yo, y no es fácil ser una mujer independiente, que no dependo de nadie, tener negocio y no conseguir a nadie. La soltería me tiene loca ya.
0: De verdad, pero ven acá. ¿Y este individuo, de qué parte del mundo llega? ¿Ah?

0: la área de ustedes, más no puedo decir.
1: Anda, de aquí.
0: De una área caliente.
1: Del Caribe, o sea, caribeño.
2: Puerto Rico, Puerto Rico.
1: ¿Es Puerto Rico?
0: Es caribeño.
1: Ah, ¿y tú
0: sí,
1: de qué?
0: De Puerto Rico.
1: ¿Y tú de dónde eres?
0: Yo soy de Puerto Rico, de Caguas, pero yo soy de New York, upstate New York.
1: Ah, y tú, y cuando dice caliente, o sea, tú me estás hablando que es del sur de Puerto Rico, ¿ah? ¿Eh? Zona caliente.
2: No, pues ya Violeta está lista. O sea, en verdad, Violeta sabe lo que quiere, ya lo tiene en la mira. Quería confirmarlo.
1: Dale, Violeta, mi amor, que gracias por llamar, que tenga un excelente día. ¿A quién tenemos por aquí ahora?
2: A Gustavo.
1: Oye,
2: Gustavo, pues está tratando de ver si ya la situación migratoria se le va.
1: Sí,
2: por más que busca
1: gringas
2: para casarse,
1: eso te
2: no
1: iba a decir.
2: Encuentra. Lo que pasa es que él tiene, es muy, muy ojo alegre.
1: Mira lo que pasa con Gustavo. Cristi, me llama ayer. Yo estoy en el gimnasio. Ajá. Me llama y dice: oye, Nandy, ¿qué estás haciendo? Y dije: papi, voy a caminar. No, chico, lo que pasa es que, mira, a ver si me presenta la muchacha que hace ejercicio contigo ahí al lado, que me tiene loco, tú me entiendes. Y papi, tú lo que andas buscando, yo sé lo que tú andas buscando. ¿Me entiendes? Pero no se le da, Lola.
2: No se le da.
1: ¿Me entiendes?
2: Es que muy ojo alegre.
1: Siempre anda buscando una gringa. Lola, para casarse. Yo le digo que yo estoy diciendo que consiga el amor primero. ¿Me entiendes?
3: Ahí entiendo.
1: ¿Verdad?
2: Ay.
3: Exactamente.
1: Ahí está. Dile algo, Lola.
3: Mira, yo lo que veo es una muchacha de pelo oscuro, no muy alta, que va a entrar en su vida si ya no está alrededor de su vida ahí hoy está. Día. Pero esta persona le va a traer estabilidad a él y se van a apoyar el uno al otro.
1: Okay. Lola, lo más importante para él es que si tiene papeles.
2: Exacto.
3: Sí.
1: Tiene. Mira, Gustavo tiene.
2: Ahí está, ¿viste, Gustavo?
1: Sí. Ahí está. ¿Cómo se? Mira, Lola, descríbesela otra vez ahí, descríbesela.
3: Okay, es no muy alta, de pelo oscuro, largo, largo, okay, delgada, de tez clara, unos ojos muy bonitos, expresivos,
1: muy bien,
3: y es latina.
1: Okay, muy bien, escúchate eso.
2: Delgada, mira, para los que escucharon otra cosa, vea, Lolita, dijiste que delgada.
1: Pero también
3: delgada, pero formadita, ¿sabes?
1: Sí, anda, pero mira, ¿sabes quién también? Bueno. Mira, Gustavo, tenemos un productor acá, tú sabes quién es, Papulín, que le da apellido Delgado también, ¿oíste?
2: con D, Delgado.
1: Delgado, él le da apellido Delgado, ¿oíste? Él dice que sí.
4: No, esa mercancía no.
1: No, digo, Ave María, por
2: eso. Tiene papeles.
1: ya.
2: Que cuando quieras.
1: Ya, eso, Papulín. Papulín no le importa. Ese vacila el mismo este muchachito. Ay, business. Óyeme, Lola, ahora en línea tengo una gran amiga mía, tú sabes, lo de ella es, mira, la astilla, el billete, de verdad. Ahí sí que no. Aquí no hay nada que buscar. Uh-huh. Es la reina de aquí de Tampa, ella es Miriam. ¿Qué me tienes que decir ahí?
3: Estabilidad económica, tiempos felices se aproximan. Llegan también cosas que tienen que ver como con negocios o emprendimientos.
1: Uh-huh.
3: Hay viajes también a puertas.
1: Oye.
3: Hay muchas cosas que llegan muy bonitas para ella, junio, julio, agosto, más tarde.
1: Okay. ¿Para cuándo es que tú necesitas el dinero, Miriam? ¿Para cuándo?
5: Para que cuando lo tengas disponible, mejor para mí.
1: Pero más o menos, ¿para qué mes? Okay. ¿Para qué mes tú lo necesitas? Dinos un mes.
5: Para junio, julio.
1: Okay. Junio,
2: pues estamos en junio ya, Reini. ¿Para allá?
1: No.
5: Para julio, pues.
2: Para julio, pues.
1: Lola, ¿y cuándo es que le va a llegar?
3: Junio, julio o agosto más tarde.
1: Ah, comenzando desde hoy, en cualquier momento te llegue.
3: Sí, desde cualquier momento de este mes.
1: Ah, ok, muy bien.
3: El mes entrante.
5: No, gracias.
3: Principio de agosto, gracias. Y eso es mucho ya.
1: Ah, que okay, pues ya lo escuchaste, así que tranquilita.
2: ¡Dios mío!
1: ¡Ay, madre mía! Y finalmente, Lolita, por acá tenemos a...
2: María, mi queridísima María también está buscando el amor.
1: Ah, ¿de
2: verdad? Que hoy tuvimos personas que realmente les interesa lo importante.
1: Sí, no el dinero.
2: No, que si el dinero, que no, aquí el amor es lo principal, lo demás.
1: Con la excepción de Miriam. De Miriam.
2: Bueno, sí,
1: y Gustavo. El resto anda buscando amor.
2: Uh-huh. ¿Qué le puedes decir a María, Loli?
3: Pues a ella sí le llega un amor, fíjate, le llega, y le llega con estabilidad, sí. Pero esta persona hoy día vive lejos.
1: Anda, ella le encanta.
3: Ajá. Ella va a conocerlo en su tierra. pero se va a conocer a través de una amistad.
1: Oye.
3: Sí, que es mujer, va a conocer a esta persona.
1: Qué bien, muy bien.
3: Y esta persona trae mucha estabilidad, es una estabilidad amorosa.
1: ¿Y dinero?
3: Que empiece a confiar en el amor nuevamente.
1: Mira, y
3: porque desconfía bastante. Okay. Dime. Ajá, eso sí.
1: Mira, hay dinero, trae Lola, ¿le trae dinero?
3: No trae mucho dinero, no, pero sí es muy trabajador, está bien. Entonces el dinero va a llegar.
1: Ok, muy bien. ¿Qué tú crees, María, qué tú crees de eso? ¿Cómo se escucha?
4: Eso, me escucha bastante bien, porque eso yo sí estoy desconfiada en el amor, sí, eso es verdad.
1: ¿De verdad? ¿Por qué? ¿A qué se debe, mi amor?
2: Pues porque algo le han de haber hecho, ¿verdad, ¿qué? Reina?
1: Deja eso.
4: Claro, porque yo he dado mucho, mucho en el amor y me han engañado y
2: feliz.
1: Ah. Deja eso, Papolín.
4: Y la última relación me salió mal. So, después de ahí, no ni quise seguir.
1: Oh, wow.
2: Sí, no, me imagino, Reina, pero bueno, hay que confiar,
1: Mira, mi amor, ¿y qué tiempo llevas sola?
4: Casi 5 años.
1: 5 añitos. Ah, bueno, pues sabes que finalmente va a llegar el amor a tu vida. Así que ve preparándote. Mira, y el dinerito que tiene, mira, si tú crees, te quieres, tú sabes, ponerte en forma para que lo impresione, tú sabes, lo impresione. Ah,
4: Dios, oye, yo estoy en forma, eso sí ya está hecho.
1: Anda, pues, me gusta tu estilo. Gracias, mi amorzote bello. Óyeme, Lola, y finalmente tenemos por aquí a nuestro pana Dylan. Tú sabes que Dylan lleva 15 años con la esposa.
2: Es como Rosa.
1: Sí, 15 años con la esposa. Lola, ¿tú sabes lo que pasa? Tú, yo no sé si tú recuerdas aquel comercial que decía, si siempre comen lo mismo. De unas habichuelas creo que eran, ¿verdad? ¿No será que eso es lo que Dylan está buscando? Como que está cansado del asunto.
2: Pues es que no sabe si está con la persona indicada y lleva 15 años con ella. Pero
1: papá, tiene que estar completamente loco, ¿oíste? ¿Verdad, Lola?
3: Pues no, en realidad las cosas comienzan y las cosas terminan. No todo dura para siempre en este mundo. Entonces, esa relación ya termina. ¿Ya? Y termina pronto, sí.
1: Okay.
3: Veo otra persona que va a entrar en la vida de él.
1: Oh, ¿y la de ella? ¿Y la de ella?
3: No, la de ella no, aún no. Más aún adelante.
1: Después, mira, y ahí es que él va a llorar cuando se entienda. No, que se ría ahora, que mira, papi, el que ría lo último ría mejor.
6: Yo no quiero terminar, es Lola la que lo está diciendo.
2: ¡Qué bandido!
1: Lola, ¿tú crees que Dylan tiene perdón de Dios?
2: Cuando la veas con otro, Dylan, allí es cuando vas a saber.
6: Lola la que está diciendo lo que va a pasar.
1: Qué bandido este Dylan. Dale, papi, gracias por llamar, que tengo un lindo día. Lola, ¿cómo la gente se puede poner en contacto contigo?
3: Sí, al 813-641-4095. 813-641-4095. 813-641-4095. 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Paz, luz y bendiciones a todos. Que Dios los bendiga. Lindo día. And God bless. Yeah.
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0: minutos, Cristi te va a decir de qué manera puedes ganar un car wash para todo el año para papá, ok, exactamente a las 8.
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2: Ok, la temperatura para hoy va a estar menos calurosa, dicen que es un frente frío, pero de verano, la más alta llegará a los 83, hay unas poquitas posibilidades de lluvias y tormentas, y ahora mismo en el área de Wesley Chapel, ya les dije, allá por Osmart, 76.
3: Apreté.
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0: Desde el centro de tráfico de Estrella Insurance, mirando por acá las carreteras, los mapas y las cámaras, vemos que los cuatro puentes aquí en Tampa Bay está todo fluyendo, todo en verde, donde está apretada la cosa de verdad. Y sí que Jay, díselo.
3: Apreté.
0: Que donde está bien apretada la cosa es en la 275 sur desde el downtown hasta llegar a Bears. ¡Wow! ¡Qué clase de empaquetamiento! También vemos que la 75 en norte, desde lo que es el área de la salida de Gibsonton Drive, está lento hasta llegar a Big Bend Road. También el veterano en Tampa, desde la 275 hasta llegar a Hillsboro Avenue. Tú sabes, el efecto dominó del veterano en el bando sur afecta rápidamente también a Hillsboro Avenue. Así que si puedes evitarte esas rutas en la mañana de hoy, te vas a hacer un gran favor. 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Oye, saludito para Lorena Pimienta. Saludo.
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0: dice, mira, de Moa Rivera llega rapidito la forma en la cual te puedes ganar un car wash para papá durante todo el año. Rapidito, detrás de esto viene
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1: Óyeme, mira, lo que está en tendencia ahora mismo es el car wash para papá, ¿ok? Big Dan, car wash. Un año completito. ¿La palabra es, Christy?
2: Gota, gota al 43902. 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
1: Ahí está, ya lo sabes. Yes. Oye, y también otra cosa que está en trending. 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
2: Va a invitar al café.
1: Así que todo el mundo. Y también, mira, se puede sacar una foto con ella. Ah, y quién sabe, boletos para que tienen.
2: ¡Cállate los ojos!
1: Pues, mira, puede llegar con una sorpresita que te va a gustar un montón. Así que todo el mundo para la Creación Bakery ahí en Hillsborough Avenue, que ya mismito llega por ahí Yugle.
2: Saludos, mira, aquí en la aplicación La Música, Kina42, quería hacerle una pregunta a Lola, dice que intentó y no se pudo comunicar, el próximo miércoles, Kina, y también Vive la Tuya, así se llama.
1: ¿Pasó?
2: Vive la tuya, dice de corazón, familia, nunca dejen la radio, the best.
1: Ah, gracias.
2: Vive la tuya.
1: ¿Sabe?
2: Vive mala palabra, es que dicen que la tuya es mala palabra.
1: Mira, ¿sabes qué? ¿Cómo se llama ella?
2: Vive la tuya.
1: Mira, mami.
3: Apreté.
1: Apretaste tú.
2: Gracias, amor. Gracias.
1: Muchas gracias. Cuéntanos, Cristi, ¿qué más tienes?
2: All right. Viene un segundo arrestado por ir en exceso de velocidad en los carriles express del Howard Franklin.
1: Pero van a seguir.
2: Va a seguir, familia. Y vuelve la burra al trigo. Abrieron la semana pasada el sendero donde puedes caminar, ir en bicicleta, correr, lo que quieras, y cruzar el Howard Franklin a pie o en bicicleta. Pero también abrieron los carriles express. Ayer les comentamos de un muchachito que lo arrestaron por ir en exceso de velocidad. Y ahora esta fue una mujer, una muchachita de 22 años.
1: Ok.
2: Yailin Moses. Iba a nada más y nada menos que a exceso de velocidad hasta 115 millas por hora.
1: Ayer fue un chamaquito de 21, hoy una de 22.
2: Que iba como a 107, algo así. Pues esta le dijo, quítate que te voy. 115 millas.
1: Señores, por hora. No se destruyan la vida así, por Dios.
2: Es el segundo caso de Super Speeder, que es la ley esa de que no puedes ir a más de 50 millas por hora del límite de velocidad o no puedes ir a más de 100 millas por hora en cualquier área. Pues esta muchachita iba a 115, la arrestaron y obviamente están publicando esto para decirle a la comunidad de que le bajen 2 o 3 o 4, que no utilicen esos carriles ni ningún carril del Howard Franklin para ir a ese exceso de velocidad.
1: Ok, señores, no te destruyas la vida. Tú sabes lo que tú camino a trabajar y te tropiezas con un caramba, es feito. Por lo suave, familia, yes. Que con lo suavecito de la carretera. Y finalmente, en tan solo 2 días, la legislatura aquí de la Florida ha incluido oficialmente su última sesión especial programada del año en aprobar el plan de alivio de impuestos a la propiedad del gobernador. Y yo sé que la gente, ¿de qué están hablando? Señores, ya definitivamente ya ellos lo aprobaron, ahora nosotros, los contribuyentes, es lo que nos toca elegir. El día de elecciones, este próximo noviembre, va a estar en la boleta. ¿Tú quieres que te bajen los impuestos? ¿Verdad? ¿Tú quieres pagar menos impuestos? Vas a tener la oportunidad de decirlo. ¿A través de qué? De tu voto. Ok, no hablarlo, de tu voto. ¿Sabes que tienen que obtener el 60% de los votos el día de elecciones? Si tú quieres que aumenten el homestead exemption para este próximo año 2027, en este momento está en $50,000. Okay. Lo quieren aumentar a $150,000 para el 2027 y $250,000 para el 2028 y así hasta que finalmente eliminen los impuestos a la propiedad aquí en el estado de la Florida. Así que ahora no pueden decir ni un lado, ni un color, ni el otro. ¿Okay? Uh-huh. Ahora queda de tu parte. Tú eliges, tú decides si quieres pagar impuestos a la propiedad o no. Dicen que tiene que tener un 60% de los votos. Yo creo que eso va a ser como un Grand Slam, Cristi, ¿oíste? Uh-huh. Okay, imagínate, ¿a quién no? Imagínate, ¿a quién no? Y también creo que van a reducir también lo que son ahora propiedades de inversión. O sea que todos los años lo aumentan como hasta un 10%. Máximo lo van a reducir a un 5% también. Por lo menos también es un aliciente ahí.
2: Ok.
1: Sí, señores. Hay que bajarle. ¿Entendés? Hay que bajarle. Lo próximo es el confesionario. ¿Tienes alguna pregunta para mí? Hazme la que te dé la gana.
2: Oye, sí, me la puedes enviar también a, en la aplicación La Música. Kim, vive la tuya. Tiene una pregunta para Nandy. Escríbela ahí que Nandy no la va a ver.
1: Lo voy a ver, sí.
2: O a través, no la vas a ver. Te voy a quitar todo. Y el TikTok, el Sol 97.1 FM. Yo le voy a quitar todos sus celulares a Nandy para que no vea nada de eso.
1: Lo próximo es el confesionario.
2: Vayan y díganme, Adela.

0: Rosario.
1: Anandi, hoy se confiesa Anandi, así que si tienes alguna pregunta para él, envíamela a mi Instagram, Cristi Valderrama con B de bonita, doble R, agarra.
0: Hoy te voy a contestar lo que sea.

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0: Oye, acabo de abrir mi Instagram, Nandy Dávila Radio. Saludito por aquí para Mabel, también para Henry, para Flow Boricua y Ortiz Ray. Así que saludito para todos ustedes. Nandy Dávila Radio en Instagram. Dale para allá. Ok, porque ahora comienza el confesionario. Que ya yo estoy ready. Y también saludito por acá para mi pana Camilo, que se encuentra ahí en el área de Memorial Highway, en el área de Channel Country. Y hablando de Channel Country, que no se nos olvide. Pendiente que mira, dentro de un ratito estará por ahí nuestra queridísima Yugle, ¿ok? ¿Dónde? Específicamente va a estar en la Creación Bakery. Mira, que todo el mundo le caiga ahí. Ella tiene cafecito para ustedes.
1: Sí, ella invita, ¿eh?
0: Ella invita.
1: La enviamos con la tarjeta de la emisora y iba a estar ahí, pero...
0: Tiene tarjeta corporativa. Uh-huh. Mira, y tú no sabes que pues llevarte unos boletos que te... Tú no sabes para dónde. Muchas cosas sucediendo, así que bien pendiente. Eso es en la Creación Bakery aquí en Hillsboro Avenue en Tennant Country. Estamos ready ya para el confesionario, mi querida Gritty.
1: Mi querubín, Nandibiri, sí, estamos listos, así
0: ¡súmbale!
1: Que... suéltaselo ahí, papá.
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1: All right, vamos a comenzar con la pregunta que hizo Flow Boricua.
3: Help me, help me.
1: Flow Boricua, ¿ok?
0: Okay, ¿qué dice Flow?
1: Dice que te describas, que tienes que describir.
0: Que me describa.
1: En tres palabras.
0: Ay, Dios mío, qué peligro.
1: Piénsalo.
0: Ajá. Yo, ¿que mi mamá me describa?
1: Sí.
4: Apreté.
0: Ok.

0: Creo que soy una persona justa. Justo. Puedo ser un poquito antipático también.
1: Justo, antipático.
0: Y tímido.
1: ¿Ya? Justo, antipático.
0: me da risa como me miró Luis. ¿Por qué tú me miraste así cuando dije tímido?
2: Tú no eres tímido.
0: Aunque tú no lo creas, casi dicen que el 95% de las personas que trabajamos en esto somos personas tímidas.
1: Para si nadie es tímido, yo soy mucho más que él.
0: Para que tú lo sepas.
2: Pero ustedes siempre tienen energía.
1: No, porque estamos trabajando.
0: Esto es un trabajo, pero esto nos pagan. Pero mira, yo siempre he dicho que el día, y esto te lo dice cualquier persona que trabaja en este mundo de entretenimiento, el día que tú no sientas un poquito te intimide, treparte una tarima donde tienes un montón de personas que están frente a ti, en ese momento, tú le perdiste el respeto a tu trabajo. Okay. Eso es así. Uh-huh. Así que yo me considero una persona. No lo creo. Yo soy una persona tímida. Yeah.
1: Ahí sí. ¿Qué? No tanto, Nandy.
0: Sí, no, de verdad, soy una persona tímida.
1: Yo he convivido contigo fuera del trabajo y no.
0: Porque tú y yo tenemos confianza, pero si yo no te conozco, yo no voy para encima de ti, tú sabes. ¿Me entiendes? A menos que no esté trabajando.
1: Ok.
0: ¿Me entiendes?
1: Ok. Justo, antipático y tímido.
0: Puedo ser un poquito antipático. Y yo creo que lo mismo de ser antipático puede ser que proviene de la timidez. Mm. Es como un efecto de eso mismo. Ajá. ¿Serio? ¿Así es?
1: Pónselo, Papolín. ¿Entiendes? ¡Embuste!
0: Bendito, señores. No, serio, de verdad. A veces cuando uno es un poquito. ¡Ah! Estúpido, ¿eh? ¡Qué tipo más estúpido!
1: ¡Vámonos con la que sigue!
0: ¡Ah! Mira, dale.
2: No, mejor. No sé.
0: Dale okay. Para la próxima, mejor, mi hermana.
1: Esta la envía Lola. Yo pienso que es Lola González.
0: Yo era que era Lola Mentalista. Porque ya
1: no,
0: yo,
1: no es Lolita.
0: No,
1: es
0: no,
1: Lola.
0: Ya yo le iba a decir, óyeme, tú.
1: No, Lola te atacó la vez pasada.
0: Sí, no, hoy, Lola ¿no viste? Te dio con todo. Esta mañana, ¿no viste
1: no, lo que? Lola, cuando vino aquí que te hizo la pregunta, también te atacó.
0: Sí, pero esta mañana fue de bajo duro. De bajo okay. Duro.
1: Nandy, esto dice Lola, pero no la mentalista.
0: Ajá.
1: ¿Qué es lo más raro que te han pedido hacer durante el delicioso?
0: ¿A mí? Lo más raro. Déjame hacer mente.
1: Lo más raro.
0: Ay, María, qué buena pregunta.
1: Esas preguntas le gustan.
0: No, chica, porque tú sabes.
1: Sí, las emociones.
0: No, porque a la gente.
1: No
0: sabes.
1: Disimula. Ojalá lo estén viendo en la aplicación o en su Instagram para que vean la sonrisita que le sale cuando le hago esa pregunta. Mira.
0: Se van a reír de esto, pero. Imagínate. ¿Sabe qué? A mí lo más raro que me han.
1: Ya.
0: Ay, Dios, lo digo. Yo no
2: sé.
0: No,
1: dijiste que ibas a contestar todo.
2: Abre tu corazón.
0: Ay, María Purísima.
1: Dijiste que ibas a contestar todo.
0: Lo más raro que a mí me han pedido en el Delicious.
1: Ajá. Puede que haya personas que se identifiquen
0: sí,
1: contigo.
0: Sí, pero puede ser un poquito brusco.
1: Digan a mí también.
0: Pero puede sonar un poquito brusco.
1: Bueno, pues disfraza.
0: ¿No? Usted sabe que todos sabemos lo que es miel. Todos sabemos que es la miel, ¿verdad?
1: Ajá.
0: Uh-huh. En esa. Allá. En el allaito. Arriba. Donde termina la espalda.
2: Ajá.
0: Están los dos hoyitos ahí. Ahí. Bastante.
1: Los hoyitos de la espalda.
0: Sí,
1: pero todo el mundo tiene hoyitos en la espalda.
0: Bueno, que okay, pues ahí por donde termina, que comienza.
1: Yo tengo hoyitos en la espalda.
0: Ok.
1: Yo sí.
0: Pues ahí, en esa área, ahí, tú sabes. ¿Cómo es que se llama esa área? Se me olvidó.
1: ¿Dónde está el coxis?
0: Por el coxis, ajá, en esa área. Miel y que me dieron guille de gato con sed. ¿Tú me entiendes?
2: Mira.
0: Deja eso.
1: O sea, eso es lo más raro que te han pedido.
0: Para mí eso yo lo encontré bien raro.
2: Wow.
0: Porque lo que es cheesecake y otras cositas heladas.
1: Sí, lo de Nandy es cheesecake, eso lo sabemos.
0: Eso es, lo mío es, tú sabes.
2: Como te pero, gusta el dulce, entonces.
0: Así mismo me decían, como te gusta el dulce, condena.
1: Oye, pero la miel es súper pegajosa.
0: Sí, por eso mismo es que tú sabes que el gato dicen que tiene la lengua como un poquito como rasposa. Ajá, que me dé un gato, que me dieron, date un guille de gato con
1: sed. Ya, Nandy. sea, lo cuenta y ahí ya, no, yo no quiero saber esas cosas de...
0: Ay, mira. Ahora, por aquí. Fue? Mira, no, vete del asunto. Mira, por aquí me está escribiendo Iveta, donde la espalda pierde su humilde nombre.
1: Iveta, María. Yo te estaba esperando, Iveta. Y estaba esperando tu pregunta, reina.
0: Sí, que fíjate, tú sabes, yo creo que esas preguntas a veces pueden entrar el problema, oíste, ¿tú me entiendes?
1: Sí, a ti sí.
3: Apreté.
1: Pero si lo ves para la comunidad, le puedes dar ideas a las personas. Claro. A lo mejor hoy en la noche o el fin de semana, esta muchacha ya está pensando lo que va a hacer con el novio, o el novio lo que va a hacer con la novia, o con el esposo, con la esposa.
0: Así mismito.
1: Esto es un PSA, es una ayuda a la comunidad.
2: Hay que experimentar, no se puede quedar solo en lo mismo.
0: Eso es una realidad. Ah,
1: sí, ok, mismo. Vámonos con la tercera y esta viene de Titi Quintero.
4: ¿Cómo amaneciste?
0: ¿Qué pasa?
1: No,
0: ¿qué pasa, Titi? ¿Qué pasa?
1: Con miel.
0: ¿Qué pasa, Titi? Tampoco así.
1: Ok, Titi Quintero. Ajá. Mi querísime. Yo te voy a decir querísime o querísima. Titi dice: Nandi, si encontraras a tu pareja con otro, y en vez de asustarte, te dice: únete, te invitamos a la fiesta. ¿Te unirías en ese trío?
0: Páramelo ahí.
1: ¿O la dejas?
0: ¿Sabes qué? Vamos a comenzar cuando Titi, por Dios, dime algo. Dijo otro.
1: Otro, con otro.
0: Vuelve otra vez, páramelo ahí. Que no. ¡Que no!
1: Bueno, puedes poner límites, Nandi.
0: No.
1: Puedes poner límites, porque no. Tú le dices, te puedes unir, pero solamente con ella.
0: No.
1: Titi dice que no.
0: No, lo siento por ti. No.
1: Ok, aquí mismo me está escribiendo, tengo abierto el Instagram. Dice: ¿y si es otra? ¿Te unirías o la dejarías?
0: Sí, ¿no? Repíteme otra vez.
1: Si encuentras a una mujer, a tu pareja con otra, y en vez de que se asuste te dice: únete, ¿te unirías?
0: Sin comentario.
3: Apreté.
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1: Bueno, mira, dentro de vacilones y vacilones que siempre tenemos aquí cada mañana, vamos a hablar de esto, vamos a hablar de los impuestos. Ajá, ¿ok? Ajá. Finalmente tú, sí, tú, dueño de casa, y tú que estás rentando, esto nos afecta a todos en general, ¿ok? Se lo voy a desglosar de una forma bien elemental, okay, para que lo entiendan, ¿ok?
0: Sí, porque como que yo no entiendo las cosas.
1: Yo te lo voy a explicar todito ahora rapidito detrás de Danza Kuduro, porque esto es lo que afecta a todo el mundo aquí, específicamente en el área de la Bahía de Tampa, que es donde vivimos nosotros. Venimos con eso detrás de Don Omar.

0: es el líder en variedad y diversión aquí en Tampa. Aquí te hablamos de todo lo que está pasando aquí en el área de la Bahía de Tampa. Somos de aquí, de verdad, de verdad, de verdad, ¿ok?
1: Yes,
0: convivimos contigo, la pasamos contigo, te acompañamos al trabajo, te acompañamos cuando vas cruzando los puentes aquí en el área de la Bahía de Tampa, te acompañamos en la piscina, te acompañamos mientras estás cortando la grama, mientras estás trabajando, los muchachos de la construcción. Saludos para todos ustedes, los que están montados en esos techos. Yo sé que trabajito duro, pero siempre nos están escuchando ahí en una bocinita. Saludos para todos ustedes de corazón. Gracias por estar con nosotros.
1: All sí, right. Señorito.
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0: Oye, dentro de vacilones y todo, siempre nos gusta también tocar este temita, ¿verdad? Que afectan aquí a todo el mundo, específicamente a todos nosotros. Y vamos a hablar de los hispanos en este caso. Vamos a hablar de los hispanos. Mira, ¿sabe que hay una noticia que está caminando en el día de hoy? Cámbiame la musiquita un poquito, ponme la bajita ahí, para poder hablar y poder explicar. Mira, hay una noticia que se viene hablando, yo creo que ya sea hace más de un año, ¿verdad? De la posibilidad de eliminar los impuestos a la propiedad.
1: Uh-huh.
0: A la cual yo digo, ¿verdad? Que todos los impuestos no se pueden eliminar porque de ahí dependen trabajos tanto como son de emergencia, policías. Y hay mucho dinero envuelto ahí, ¿verdad?
1: Uh-huh.
0: Que hay que distribuir en diferentes agencias. Depende del condado que tú vivas, ¿verdad?
1: Okay.
0: Hay algunos condados que reciben mucho más dinero que otros, y esto puede ser que afecte a algunos condados, especialmente a los condados pequeños, ¿verdad?
1: Okay.
0: Pero hay a los condados grandes, por ejemplo, si hablamos de los condados aquí, vamos a hablar de los que están aquí en el área de la Bahía de Tampa, que es donde la gente nos escucha, pues de acuerdo a los políticos y a los que saben de esto, dicen que en los últimos años, gran parte de los condados han recaudado por el aumento del precio de las casas, cerca del doble, ¿me entiendes? De lo que verdaderamente colectaban antes de la pandemia.
1: ¿Qué uh-huh.
0: pasa? A raíz de esto, muchas personas que están pagando, yo conozco de personas que pagan 5, 6, 7, 8 mil dólares y no son personas que se ganan $1,000,000 al año. Uh-huh. Son personas que se ganan 100 mil, 150 mil, 200 mil dólares al año. Uh-huh. Y cuando tú haces la matemática, pues verdaderamente pues no da. No da, y no es que ellos compraron una casa de $2,000,000, ¿no? Una casa que a lo mejor pagaron 400 mil dólares, ¿me entiendes? Y porque la casa está en un área que el millage es un poquito más alto, pues, o sea, de esa manera es que pagan los impuestos. Ahora, la propuesta que hicieron los políticos, ¿verdad?
1: Uh-huh.
0: Es que en estos momentos el homestead tuyo, Cristi, uh-huh. ellos, tú tienes como, tú te ahorras, tú no pagas impuestos en $50,000 de lo que te tasa en tu casa. Por ejemplo, si tu casa, el county te la tasa en $200,000,
1: uh-huh.
0: pues tú tienes una exención de 50 mil, entonces tú pagas impuestos nada más que en $150,000.
1: Ok.
0: ¿Me entiendes?
1: Uh-huh.
0: Hasta ahí, ¿me entiendes?
1: Estamos bien.
0: Y me gustaría que sí, mientras estoy explicando esto, tú marques el 813-819-0971. Si tú estás de acuerdo en esto, ¿tú crees que te conviene o no? Tú sabes, chévere, aquí una conversación de bochinche, de como si estuviéramos ahora mismo en la marquesina de tu casa o en la sala tomándonos un café. Sí. Entonces, ¿qué sucede? Pues ellos quieren que en la boleta electoral este año, el día de las elecciones, uh-huh. la gente, que no sean ellos los que decidan. Basado en la información que ellos le están poniendo en la boleta, están poniendo que la exención la aumenten a $150,000 en vez de, de,

0: de 50 mil.
1: O sea que solamente, si tengo una casa de 200 mil dólares, solamente pagaría los taxes en los 50 mil dólares.
0: En los 50 mil dólares.
1: O sea, ¿entiendes? Al revés, lo están como
0: Sí, eso sería, ve, por ejemplo, y te lo voy a leer literal. Dice, la propuesta elevaría la exención para la vivienda principal de 50 mil a 150 mil dólares. O sea, que tú te ahorrarías impuestos anuales en vez de pagar, si la casa, por darte un número, si la casa está tasada por el county por 200 mil dólares, simplemente te vas a pagar impuestos en 50 mil. Uh-huh. Esto sería no para este año, sería para el 2027. Si esto pasa, si esto logra pasar, las líneas se reventaron aquí, el 813, el 819-0971. Nice. Wow. Entonces, si tu casa vale 300 mil dólares, pues entonces tú vas a pagar el impuesto nada más basados en 150 mil dólares. O sea, que eso sería un, ¿cómo se llama? Un gran alivio para el contribuyente.
1: Ajá.
0: ¿Ok? Entonces, ahora vamos a mirar la otra parte, la contraparte.
1: Y las personas que no están de acuerdo, ¿por qué?
0: Bueno, lo que sucede es que hay personas que pueden pensar, bueno, está bien, el contribuyente se puede ahorrar, qué sé yo, 1,500. Si tú hablas de depende del millage rate, no, esto se paga por millage rate, se paga los impuestos, depende de donde tú vivas.
1: Uh-huh.
0: Entonces, si está hablando de 150 mil dólares, te puede ahorrar 1,800 dólares en impuestos al año. Que 1,800 este año, bien, ¿me entiendes? Bueno. Y estamos hablando más que del 2027. Ya para el 2028 quieren que eso sean 250 mil dólares, ¿me entiendes? O sea que para el 2028, si tu casa vale medio millón de dólares, solamente vas a pagar impuestos en 250 mil dólares. Si el county te la accesa a 500 mil dólares.
1: O sea, vas a seguir ahorrando.
0: Sí, exactamente. Cada año así hasta que finalmente se puedan eliminar los taxes. Ahora, creo que los taxes de los que tú pagas, la parte de las escuelas, eso no lo van a tocar. Que también yo lo encuentro muy bien. Eso es algo que tiene que ser así.
1: Okay.
0: Porque si tú quieres que te den escuela a tus hijos, caramba, alguien tiene que pagar. Y en este caso, pues serían los contribuyentes. ¿Tú me entiendes?
1: Okay.
0: Pero vamos a dejarlo más que en el 2027. Vamos a hablar de los 50 a los 150. Vienen las elecciones ahora en noviembre. Tú vas a elegir. No son los políticos. Ellos te están poniendo ahora esta ficha en tus manos. A mí me gustaría saber rapiditamente. Aquí hay un, ¿cómo se llama? Como una encuesta flash.
1: O sea, si no estás de acuerdo en eso, se va a seguir igual.
0: Si no continúa como están las cosas. ¿Tú me entiendes?
1: Ok.
0: ¿Tú qué te pasa? Porque hay mucha gente que se pasa quejándose. No, que los impuestos, que los taxes. ¿Tú estás de acuerdo con esto? Es algo, vamos a hacer una encuestita flash aquí, a ver lo que es, simplemente para sentirte, queremos sentirte. También lo puedes escribir a través del mismo número, si no te contestamos, puedes dejar un voicemail, puedes escribir también a través del TikTok, también a través de la aplicación La Música, estamos por todos lados aquí.
1: Sí, puedes enviar un mensaje de texto o de audio, si no te contestamos al 813-819-0971.
0: ¡Zúmbale, papulín!
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0: Antes de pasar rapidito el teléfono, tengo por aquí, me está escribiendo Ramiro Peña. Saludos, muchachos, desde el área de Trinity. Sí, yo voto definitivamente sin pensarlo. Pago 7,300 dólares sin contar la asociación, que son otros 100 dólares mensuales.
3: ¡Ay, papá!
0: Wow. Dime por acá. ¿Quién tenemos por acá? Dime.
4: Aquí tengo a Fran en Tito, mi gente. Estamos en Tito como el Sol 971 FM con Z. Dice Fran que claro que sí, que él va a votar por eso.
0: ¿De verdad?
4: Fran está de acuerdo con eso. Candy dice, muy bueno, estoy de acuerdo con eso, voto por eso. Y la Sin Filtro que también
0: vota. Ahí nada más ya hay 3, 4 señores en total, okay. Rapidito.
4: Hay gente que está de acuerdo con eso.
0: Tú lo puedes hacer también a través del 813-819-0971. Por acá, ¿qué dicen a través de la aplicación La Música?
1: Bueno, dicen que todavía están tratando de entender. Otras personas dicen que no tienen ni idea cuánto pagan ahora mismo.
0: Bueno, imagínate, yo te puedo decir, en el caso mío, hasta los otros días, yo me estaba en 7,000 y pico de dólares.
1: Uh-huh.
0: Yo pagaba 7,000 y pico. That's a lot of money.
1: Yep.
0: Mucho, mucho dinero. Y ese es del condado de Pasco. Yo a ti no te pregunto, que tú me decís, llama a mi esposo y pregúntale.
1: Sí. Ya le escribí un texto, no me ha contestado.
0: De verdad. Dame el número para tirarlo aquí en medio. Tenemos por aquí a Glenda de Waters. Glenda, cuéntanos, amor.
5: Hola, Glenda. Mira, papá. Buenos días, primeramente.
0: Cuéntanos.
5: Yo estoy de acuerdo, yo apoyo la moción. Primeramente me pongo a pensar en las personas adultas, ¿ok?
0: Uh-huh.
5: De que llega un momento en que tienes que tomar la decisión, me deshago de una propiedad, porque no pueden seguir pagando esos taxes.
0: Okay.
5: Yo en lo personal junto con mi esposo pagamos casi $8,000.
0: Wow.
5: Y es tan ridículo, Nandy, donde yo

0: vivo, no es un reparto fufú, ¿ok?
1: No, perdóname, ¿no es un reparto qué?
0: No es un reparto fufú.
1: Ah,
0: no,
1: sí, de gente de dinero.
0: Exacto. Para hacerte una ubicación, a nosotros nos metieron así, sin vaselina, sin anestesia, sin nada.
1: Okay.
0: De estar pagando 3,000, 2,000 y pico, 3,000, 4,000, a casi $8,000 de taxes, ¿ok? De la noche a la mañana.
1: Pero
0: construyeron un hotel, ¿ok? Ahora estamos pagando ya no residencial, sino que comercial, sin nada de nada, ¿ok? Entonces.
1: Wow, perdona que te interrumpa, pero eso es un aumento bien drástico de $3,000 a $8,000. ¡Wow!
0: Te estoy hablando, y para que tengas la ubicación a dónde es,
1: uh-huh,
0: es exactamente, y los dueños del hotel, ¿ok? Y de unas oficinas que han hecho, es el señor Patel, el que tiene esa momia de casa ahí en Del Mabry.
1: Oh, tú estás hablando, sí, que es la que está ahí en la lomita de Bush y Del Mabry. Ajá.
0: Exacto, él es el dueño del hotel, o los hijos, la familia, lo que sea.
1: Ajá.
0: Y de las oficinas. A raíz de ahí, Nandy, nosotros, uh-huh, estamos pagando lo que estamos pagando.
1: Wow.
0: Y no se me hace justo, porque no es una zona, como te digo, es una zona que frente a Juárez es comercial.
1: Uh-huh.
0: De allí
1: son
0: casas.
1: Oh, wow. Gracias por llamar, Glenda. Oye, de $3,000 a $8,000 a la money.
2: Mucho dinero. Mira, aquí Kina, en la aplicación La Música, puso: estoy de acuerdo, aunque aún no tengo casa propia.
1: Uh-huh.
2: Y en lo de los taxes para las escuelas, que el pago sea solo al que tenga hijos en la escuela.
1: Óyeme, eso es otro tema, es otro tema para hablar. Pero también tenemos que recordar, y cuando teníamos hijos en la escuela, porque yo a lo mejor yo puedo decir lo mismo, pero yo tengo hijas que tienen hijos que están en la escuela también, ¿tú me entiendes?
2: Sí, sí, sí.
1: Así que es un temita bien, ese sí que es bien delicadito ahí, ¿tú me entiendes? Por acá sigo leyendo a través de mi cuenta de Instagram, por allá, muchachos, en el lado de ustedes. Tengo por aquí a Mirla. Mirla me dice: no estoy de acuerdo con eso, porque si no, van a eliminar las ambulancias, van a eliminar la policía. Bueno, eliminarla no, pero puede ser que se reduzca, ¿me entiende? El servicio. ¿A quién tenemos por acá nosotros?
2: Ahí tenemos en la línea, no sé.
1: ¿A quién tenemos por aquí? Buenos días.
3: Buenas.
1: Sí, buenas. Buenas, cuéntanos, ¿tú qué tienes que decir?
3: Bueno, en mi opinión, eso es buenísimo. Buenísimo, okay. Buenísimo, pero para mí no mucho, porque yo soy dueño de casa, pero no aplico a home extension porque todavía no soy residente.
1: Oh.
3: Entonces, por muy que quieran subir, que quieran, aunque sea un homeowner, yo no puedo aplicar a eso. Entonces, pero es súper bueno que hagan eso. Y
1: pero una pregunta, pero ¿por qué tú no puedes aplicar para home extension otra vez? Que no puedo entender, no te escuché bien, no te caché.
3: Porque para aplicar a home extension tienes o que ser residente ciudadano, o tener un hijo nacido en ciudadano de aquí del país, un hijo menor de edad.
1: Y espera, que tú no tienes hijo, no tienes nada. Sí. ¿Ah?
3: No.
1: ¿Y por qué no?
2: No.
3: Porque no tengo, porque no llevo tanto tiempo.
1: Y te estaba, imagino. Así estamos, brother.
2: Ay, mi vida. Y así se va a quedar.
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2: Oye, hoy tenemos un frente frío de verano. Tampoco es para tanto. La temperatura más alta, 83. Poquitas probabilidades de lluvias y tormentas esporádicas durante el día. Y ahora mismo en el área de West Tampa, 77.
1: Vas a ir grandito, pobre hombre.
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1: Desde el centro de tráfico de Estrella Insurance, invitado por acá a las carreteras, los mapas y las cámaras, vemos que en estos momentos los cuatro puentes aquí en el área de la Bahía de Tampa, todo está, mira, fluyendo, todo está en verde. Donde está un poquito lenta la situación es llegando al Downtown, la 275 Sur, y esto es desde Downtown hasta llegar a Bush Boulevard. Vemos también que ahora en Pinelas, allá cerca de lo que es el área de San Pete, hay un accidente y están bloqueados los carriles del bando norte de lo que es la 66 y Bryan Derry Road. Así que si puedes evitarte esa ruta en la mañana de hoy, te vas a hacer un gran, gran favor. 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

0: 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Nos acompañes ya que faltan 4 días para el Opening of Summer en Mirada Dagún, donde, mira, quién sabe, y tú puedes conocer al próximo de tu vida. ¿Ah? La vas a pasar fenomenal. Y si ya lo tienes, lo vas a pasar un día entero con música. ¿Quién es que va a estar ahí, Cristi? Dile.
1: Va a estar Moa Rivera, el hijo de Jerry Rivera, hijastro de muchas y novio de otras.
0: ¿Quieres participar? Márcalo ahora mismo, 813-819-0971. Si participas en Sabes o No Sabes. Rapidito, detrás de mi pana Chencho Corleone llega lo que está pasando en Tampa.

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2: Bueno, lo que está en tendencia son tus entradas para que vayas este próximo domingo con nosotros al Opening of Summer en Mirada Lagoon, domingueo playero. Así que ve preparando el traje de baño. Mira, el traje de baño, los shorts, la gorrita, gafa, la cremita para la piel. Cristi, ven acá, ya tienes el traje de baño escogido.
1: ¿Sabes que no, Nandy? Eso estaba pensando. Pero, no, chica, estoy preparada.
2: ¿Pero cómo que no? Si tú tienes aquí, tú tienes una boutique aquí que tú vas y tú agarras lo que te dé la gana ahí.
1: Sí, tengo que ver.
2: ¿Los trajes de baño se pueden utilizar
1: eso,
2: entre
1: no,
2: gente?
1: Eso yo los compro.
2: No. Eso tú no los cacheteas, ¿no?
1: No.
2: Ok, está bien.
1: Ok, ya, vamos.
2: Pero,
1: a ver, vamos.
2: ¿De qué color piensas
1: no
2: usar?
1: No sé, Nandy, no sé, de verdad, te lo juro, te lo prometo.
2: ¿Y lo dental o soga?
1: No, Nandy, ninguno de esos, qué falta de respeto, es un traje de baño normal.
2: Está bien, está bien. Pero anyway, ¿quieres participar? Marca ahora mismo el 813-819-0972.
1: 7171-0971. Ok, oigan, tenemos un chisme.
2: ¿Qué pasó?
1: ¿Se acuerdan del chisme de el oficial de alto rango del sheriff de Hillsborough County que tuvo que renunciar a su cargo porque la esposa fue con el chisme con Chad Cronister, el jefe, a decirle: mi marido hizo trampa en unos exámenes y le enseñó las fotos y de los emails y demás, porque ella lo hizo con la intención de vengarse porque él le estaba poniendo el cuerno. Eso es lo que dicen las noticias, ¿ok? Yo no me lo inventé y eso es lo que dicen las investigaciones. Pues aparentemente este oficial de alto rango renunció en ese entonces. Eso fue hace un par de meses.
2: Pero renunció porque sabía lo que venía.
1: Sí, él renunció. Dijo, mira, mejor renuncio, mejor me voy, bye, thank you, bye, ¿para qué tanto relajito? O lo renunciaron también. A veces le dicen, ¿cómo? Mejor renuncia porque si no te corren.
2: Pero claro,
1: ¿no?
2: Mira.
1: Uno nunca sabe.
2: Pueden entrar ahora mismo y verlo en la aplicación La Música para que lo vean.
1: Pues okay. Este ex oficial de alto rango del sheriff del condado de Hillsborough que renunció se llama Anthony Collins. Pues ayer anunciaron que el día de hoy comienza con un nuevo trabajo y se convertirá en el nuevo jefe de seguridad y de manejo de emergencias del distrito escolar de Hillsborough County.
2: Ok, entonces, o sea que más o menos seguimos trabajando con la misma gente de siempre, ¿no?
1: Pues sigue trabajando en seguridad, va a ser jefe de seguridad y manejo de emergencias. Me imagino que tiene experiencia en eso, pero ahora para las escuelas de Hillsborough.
2: Pero entonces.
1: Ahora yo me pregunto, o sea, si él estaba en el momento que él renuncia y se va, ya no hay investigación, ya no hay crimen, ya no hay falta.
2: Ahí esa es la parte fea.
1: Ya no hay falta. Yo no sé, de verdad, estoy preguntando, yo creo que mi pregunta es válida. ¿Qué pasa con eso? Que hubo una investigación, se cerró, dijeron, bueno, thank you, gracias, bye, nos vemos hasta luego. ¿O sigue la investigación y va a haber una consecuencia por eso?
2: Ahora, Cristi, si fueras tú que te sucediera lo que le sucedió a este hombre, ¿tú crees que tú...?
1: No, a mí me crucifican si yo hago algo así.
2: Y lo mismo a mí también, créemelo. Por eso yo digo a veces que si queremos cambio, los cambios tienen que suceder y tienen que ser drásticos, lamentablemente.
1: Imagínate, pues bueno, ojalá y si vas a estar ahí, que haga un buen trabajo porque ahí está con la seguridad de los muchachitos de las escuelas.
2: Ay, ay, ay, ay, vamos a ver cuando termina todo. Oye, desbochinche, yo te voy a dejar saber que mira, se acabó el cheque de seguro social.
1: ¿Qué?
2: Pero tranquilo, no estamos hablando del dinero, estamos hablando de lo que es el cheque físico, el que te llega por correo, ya lo van a eliminar. Ahora le están pidiendo a las personas que tengan otra forma de cómo le depositen el dinero, sea a través de una cuenta de banco o una tarjeta, algo digital, alguna aplicación donde el dinero pues te llegue ahora, porque aparentemente van a eliminar ya de por sí lo que es el cheque, tú sabes, eso de que te llega por el correo. Por un lado, yo digo que todo tiene sus ventajas y sus desventajas. ¿Cuál es la ventaja? Bueno, que ¿cuántas veces no hemos escuchado que se han robado cheques? Que yo no sé cómo la gente se puede robar cheques hoy día, mucho menos el bobolón que lo cambia. ¿Sí? ¿Serio? ¿Cómo tú vas a cambiar un cheque que tú sabes que no es tuyo? Está hablando
1: el bobolón que lo cambia, el bobolón que lo acepta y se
2: por
1: lo
2: eso
1: cambia.
2: Mismo, el que lo cambia.
1: Ajá, el que
2: sí, la persona que
1: lo recibe.
2: El que lo recibe, exactamente. Usted es un bobolón, ¿te entiendes? Usted es un bobo criado. Por un lado, pues, está bien para evitar ese dolor de cabeza, porque al final, pues, tú sabes, buscan siempre aparecer la persona, porque hoy día aparece, porque aparece. Pero en el otro lado tenemos también ahora a las personas mayores, Cristi, personas mayores que, ay, tú sabes, que no, como que no pueden lidiar bien chévere con todo esto de lo que es la tecnología.
1: Desafortunadamente, no todas las personas mayores tienen a alguien que los cuide, que los guíe o que estén al pendiente de ellos. Las personas que sí, los viejitos, viejitas que tienen a sus hijos, nietos o personas de confianza que los procuran y los cuidan, pues bueno, van a tener una ayudita, pero aquellos que no tienen a nadie.
2: Sí, no,
1: o que tienen a los que se aprovechan.
2: Sí, está. Así que mira, si tú tienes tu papá, tu abuelito, tienes que visitarlo y ayudarlo para que el chequecito le siga llegando. ¿Me entiendes? No se tropiecen por ahí con un infeliz de esto que los engañe, ¿ok? Por aquí tenemos a don Ramón, allá del área de Timberland, que tiene 75 años, lleva más de 20 cogiendo el seguro social. Don Ramón, ¿qué usted piensa de todo esto? No hay más cheque en papel. Ahora es todo digital, ¿oíste? ¿Qué me dice?
0: ¿Cómo tú me estás dando disparate, coño?
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0: 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Cristi, hasta las 9:30 de esta mañana, ¿qué palabra es la que tienen para que puedan ganarse este car wash para papá durante todo el año?
1: La palabra a esta hora es padre. Esta padre. Media hora, ¿verdad? Sí, sí, padre. Sí, sí, sí, claro.
0: ¿Hasta qué hora?
1: Hasta las 9:30, así que estamos bien. Todavía tienen tiempo.
0: Dale, dale, envíala rapidito. Mientras, mira, envíala muchas veces, porque mientras más veces la envíes, más oportunidades tendrás de ganar. Estamos ready ya para Sabes o No Sabes con otro par de boletos para que nos acompañen este próximo domingo a Mirada Lagoon para el domingo playero. Así que zúmbale, papolín.
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0: Y en la línea ella nos acompaña directamente desde el área de Brandon, pero ella viene desde la Habana de Luyano, allá en Cuba.
1: Sí, o sea, cubana. Claro.
0: Ella lleva 3 años que llegó de allá, vive en Brandon. ¿Sabe que ya está casada con mi panita Jorge?
1: Ay.
0: Jorge Barbero, tú sabes. Pero tiene un pequeño problema, me dijo Nandy. Ella es técnica de uñas. Y ella trabaja, tú sabes, ella tiene que trabajar desde la casa. Eso es lo que hay.
1: Claro.
0: Y si tiene una sillita allí, pues ella va. Porque Jorge está pendiente. Jorge está pendiente a todo. Le dijo, mi amor, cuando vayamos para allá el domingo, sabe que no te quiero con traje de baño, y mucho menos.
1: ¿Qué quieres que se ponga? ¿Un pantalón o qué?
0: No, no, escucha, lo que pasa es que nuestra querida Lili dice, yo soy mucho con demasiado, ¿entiendes?
1: Pues bueno.
0: Lili, buenos días. Lili.
4: Buenos días.
0: Lili, ven acá, cuéntanos, entonces, ¿por qué Jorge no quiere que tú te pongas traje de baño? Dime. ¿Por qué?
4: No, Nandy, no me ponga el miércoles caliente hoy, por favor.
1: Este no.
0: Pero, okay, pero, okay, pero cuéntanos.
1: No,
0: Lili.
1: No quiere.
0: Pero ¿por qué no, Lili?
4: No voy el domingo. No.
1: Después, como tú no lo vas a aguantar en la casa, Nandy, ¿verdad?
4: Claro, sí.
0: Vamos allá.
1: Vámonos con la primer pregunta. Dime cuál es el eslogan del nuevo Sol 97.1.
4: El líder en variedad y diversión.
0: Ay, bendito. Cristi, esos boletos te los va a tumbar de una.
1: I love it. Muy bien, porque la quiero conocer en persona. Dime qué es más grande, el átomo o la célula.
4: El átomo.
0: Un átomo más una molécula.
1: Si te digo, pásame el H2O. ¿Qué te estoy pidiendo?
0: Agua.
4: Agua.
0: Ay, María. Partía por la mitad.
1: Oye, ¿en qué ciudad vive el Mago de Oz?
0: ¿En serio, Cristi?
1: ¿En qué ciudad vive?
0: Esmeralda.
1: Nandy, no te estoy preguntando a ti, Nandy. Dios mío.
0: Pero tú me preguntaste, yo dije.
1: ¿Cuál es?
0: Esmeralda.
1: Ya, para.
4: Ay, Dios mío. Esmeralda.
0: Esa mujer sabe. Ella sabía, yo no se la tuve que decir, ¿verdad, Lili?
1: Ok. ¿Cuál de estas dos lagunas artificiales del área de Tampa Bay es más grande? ¿Epperson Ranch o Mirada Lagoon?
4: Mirada.
0: Ahí es que ella se va a poner, mire, lo chupa y va a ir para el agua.
1: ¿En dónde queda Mirada Lagoon, reina?
0: San Antonio.
4: En Tampa.
1: No.
0: No me escuchaste.
1: Ay,
0: te lo dije.
1: Ya lo digas.
0: Mira que después, Jorge, sí, de verdad que no te voy a dejar.
1: Oye, Reini, dime, ¿cuál es el planeta que dicen que es planeta rojo, pero no es rojo?
0: A mí se me olvidó. Ese es que no te puedo ayudar, que se me olvidó. Yo soy malo con eso.
1: Malísimo.
4: El planeta rojo, que no es rojo, es...
0: ¿Cuál es?
4: Mars.
1: Marte. Oh. Cálmate, gringa.
0: Oh, my God.
1: ¿Qué
0: eso?
1: Gringa, me salí.
0: Y lleva más que 3 años aquí. Dile ahí, Lili, dile. Y en 3 más, I'm going to be the first lady of the United States.
1: Excuse me.
0: Dile ahí. In 3 years, I'm going to be the first lady of the United States.
1: Ay, excuse me.
4: Esos
1: okay.
4: son los nervios.
1: Muy bien.
0: Imagínate.
1: Muy bien. Hoy fue miércoles. ¿Y quién es la colaboradora que se presenta cada día como hoy? Aquí en Andy y Cristi.
0: Y
1: adivina el futuro.
0: Anda, se hace
4: por Lolita.
0: Mira, dile.
1: Lolita. ¿Cuántos corazones tiene un pulpo? ¿Uno, dos o tres?
0: Tres.
1: Nandy, pero.
0: Yo no le dije.
4: Tres.
0: Yo no le dije.
4: Tres.
0: Yo no le dije.
1: Ok. ¿Cómo es que se llama tu esposo, mi amor? Jorge, ¿verdad?
4: Jorge.
1: Vamos a decirle a Jorge, reina.
0: Dile.
1: Que si tú te ganas estos boletos, tú te vas a poner el traje de baño que tú quieras.
0: Ahí está.
1: Pero si díselo
0: ahí con guapería.
1: Como una mujer empoderada que eres. Voy a ti.
0: Dale, vamos. Tírale, tira.
4: Hoy, el domingo me lo voy a poner porque me da la gana.
0: ¡Anda, eso!
1: Y ya, y tiras el micrófono y yo te aplaudo. Me pongo de pie.
0: Óyeme, saludo para Lili. Oye, una mujer se empoderó, así, claro, mujer empoderada.
1: Para que veas. Ok, y por último, hoy es miércoles con MD.
0: Mi amor, perdóname.
1: No.
4: Mamacita.
1: De mamacita.
0: Dijo, mi amor, disculpa, era por los boletos.
1: Ya cállate, ya sé. Ya, cambiamos de tema. Vámonos a ver cuál tuviste mal. Una, dos, dos nada más. ¿Qué es más grande, el átomo o la célula? La célula es más grande. ¿Dónde queda Mirada Lagoon? Queda en San Antonio. Así sí. Se llama el área. Que es al ladito de Wesley Chapel.
0: La misma cosa.
1: El área de Tampa Bay, pero se llama San Antonio. ¿Tú sí sabes, Reina?
2: Tú sí sabes.
1: Y adivina qué, mi amor, Jorge se va a poner el traje de baño que le dé tu gana.
0: ¡Ay! ¡Escuchaste!
1: ¡Que le dé tu gana este próximo domingo, playero en Mirada Lagoon! Dímelo con cuál emisora, Reina.
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0: ¡En Tampa!
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1: All right, familia, la temperatura para hoy, la más alta, 83, como ven. Y va a ser el único día con la temperatura tan bajita. Sí. Hay probabilidades de lluviecitas y tormentas esporádicas y leves durante todo el día. Ahora mismo, en el área de San Antonio, donde está Mirada Lagoon, 78.
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0: Desde el centro de tráfico de Estrella Insurance, mirando por acá las carreteras, los puentes, las cámaras. Vemos que, mira, los cuatro puentes, todo está en verde, todo está, mire, fluyendo. Parece que no hay gente en la carretera, Cristi. No hay. Está todo esto por aquí en verde. Mira para allá, donde hay un poquitito de tráfico. Ahí es llegando al downtown, el westbound de la 4. El resto, mira, todo se ve en verde. 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

¿Sabes qué? Me voy de la Florida. No. Ya no puedo más. Digo, no soy yo, este no soy yo jamás. Yo de aquí no me voy, muchacho. Ni que venga de Santis y me saquen a mí aquí de específicamente del área de Tampa Bay. ¿Sabes qué? Te voy a contar la historia de este muchacho. Él dice que no puede vivir. Que esto no es lugar para él. Le contamos el chisme completito, rapidito, rapidito, detrás de No Me Conoces. Sí.

0: Así me dice Mariana del área de San Antonio, que ya tiene el traje baño ready para este próximo domingo. Estará con nosotros en el Domingo Playero en Mirada Laguna. Así que gracias para ella y para todas las personas que nos están escuchando, los que van manejando por las diferentes carreteras aquí en el área de la Bahía de Tampa, los que la gente del área de Brandon, la gente del área de Barrico Mango Sefner Plant City in the house. Saludos para mi pana Carlos, que vive allá y tiene una compañía de cortar grama. Saludos para Carlito. Eso. Trabajando duro, cortando la grama. Y también para todas las personas que trabajan en la construcción, que en estos momentos, mira, hoy tienen un día chévere, va a estar en 83. Aprovechen, adelanten.
1: Sí, está como nubladito.
0: Adelante. Ajá. Especialmente las que están trabajando los techos ahí también en el área de Channel Country, en la calle, ahí en la calle Sussex Drive, que están haciendo la casa ahí con Sosa y todos los muchachos. En el cubaneo, hacer, qué vuelta. Así que saludos para todos los muchachos.
1: Saludos.
0: Que están trepados en ese techo ahí, dándole bien duro a los clavos.
1: Muy bien.
0: Oye, vamos a hablar de este chico. Este chico, ya te invito a que marques el 813-819-0971. Este chico, creo que aparentemente lleva poco tiempo aquí en el área de la Bahía de Tampa. ¿Cómo qué tiempo lleva más o menos?
2: Él llevaba, según en las redes, parece que llevaba como poco tiempo, un año, dos años y pico.
0: Ajá, como dos años.
1: En Tampa.
2: Creo que es el acento parece que es de Venezuela.
0: Ok. Pero olvidándonos de qué país es, vamos a escuchar lo que él tiene que decir y me gustaría que tú tienes que decirle a este muchacho, porque yo te voy a decir la verdad, mi pana, usted hizo una producción ahí. Usted se puede quedar viviendo, usted puede vivir en cualquier parte del mundo trabajando de su casa con esa producción. Escúchate, musiquita hasta de Yantén y todo. Adelante, Papolín, zúmbale para que la gente escuche.
1: Debería de ir más al grano, pero sí.
0: Sí, escucha.
3: Y varios meses estando aquí en la Florida, tomé la decisión de...
0: Escuchan eso, es como un documental lo que el tipo está haciendo, ¿ok? Dale, Papolín, continúa.
3: Decir gracias a la Florida, irme agradecido, complacido por lo vivido. Pero desde la tercera semana que llegué a esta ciudad, dije, esta no es la ciudad.
0: No.
3: Pero quise intentarlo, pues muchas personas a mi alrededor me dijeron, Kenny, pero dale la oportunidad, estás llegando, estás comenzando, todo comienzo así, difícil.
0: Claro,
3: y
0: Kenny.
3: Sí, eso va a ser aquí y en otro lugar a donde vaya, porque así son los comienzos. Sí, sí. Pero en la Florida es muy diferente. La parte económica.
0: Ok, él dice que la Florida aquí es bien diferente, tú sabes. Dice aquí, pero tiene tremenda producción. Kenny, la próxima vez bajamos un poquito más la música, ¿viste, papu? Continúa, papulín.
3: Es muy difícil, te voy a hablar la realidad. Los que vivimos en este lado del mundo sabemos que $1, $2 o $3 o hasta $5 es muy significativo para nosotros.
0: Ok.
3: Y aquí se gana mucho menos. Sí. Migrar dentro del mismo país pareciera como si migraras a otro país. Es un fenómeno y sí, se vive así. Es muy distinto las culturas.
0: Okay.
3: El sistema político y todo, algunas leyes son diferentes de un estado,
0: sí,
3: a otro.
0: Sí, claro, definitivo.
3: Y me acostumbré también a una cultura de Denver, a una vida de Denver.
0: Ah.
3: 4 años allá y pues bueno, eso es relevante ver la comparación. Aplaudo el valor, la gallardía, el volver a comenzar, porque volví a comenzar a intentarlo. Mire, les voy a decir algo.
0: Ajá.
3: Inténtenlo las veces que sea necesario.
0: Okay, yeah.
3: No nos quedemos con una o dos veces. No, ajá, las veces.
0: Ok, muy bien.
1: Ok, adelántale.
0: Oye, ya. Páralo ahí.
2: No, y parece que tuvo depresión. En el video él se ve que tuvo depresión.
0: ¿De verdad?
2: Se sintió mal, empezó a llorar. Y hay personas que no aguantan, Nandy, vivir en Florida, en lo que es Tampa, Orlando, Miami.
0: Ok.
1: No, lo que pasa, Nandy, es de que este muchacho se fue, asumimos que es de Venezuela.
0: Sí.
1: Las cosas en Venezuela, sí, están mucho peor que en cualquier otro lugar de, claro, aquí, de Estados Unidos. Se va a Denver, regresa, viene a Florida, no le gusta, y ahora se fue a Utah.
0: Está fuerte. Está fuerte.
1: Bueno, aquí la única conclusión es de que al tipo le gusta el frío.
0: Sí, nada más que decir.
1: Es por eso, pero que no diga que Florida es de esto o que hable mal de Florida. Simplemente no me gusta el calor. Me gusta vivir en un clima frío y por eso me voy.
0: Y también, mira, yo pienso, donde quiera que tú llegues al principio, las cosas no son fáciles en ningún lugar.
1: A mí no me gustaba.
0: ¿Aquí, Tampa?
1: El primer año que yo viví aquí, yo no estaba trabajando, era diferente. Yo decía, a mí no me gusta, yo no quiero, a mí no me gusta este lugar. Como un año, así lo decía.
0: Así, bien rebeldona.
1: Lo sufrí el primer año. Decía que no me gustaba, que ya no quería estar aquí, que no me gustaba, que no me gustaba, que era mucha agua, que era mucha humedad, que quería mi desierto, que sí, de verdad, el primer año fue complicado para mí. Y ahora, mira, doy, o sea, defiendo todo por Tampa. Tampa es mi hogar y me encanta.
0: Yo desde que llegué aquí en el año 98, yo te digo, yo me enamoré de esto. Y aquí sí que antes era, y no me da pena decirlo, mucha gente decían, ahí viene, pero eso es un campo ahí. Bueno, campo para ti, para mí. A mí me encantó desde el primer día que llegué aquí. Me enamoré de este lugar.
1: En el primer año, no, pero...
0: A mí me gusta saber lo que la gente tiene que decir en cuanto a eso, porque yo creo, cuéntanos, ¿qué tan difícil fue cuando llegaste aquí? ¿Se te hizo difícil acostumbrarte? Rapidito, en pocas palabras, Luis, ¿cómo?
2: En los inicios son difíciles. Yo llegué en el año 2015, 2016 y no es fácil. Y a veces en el norte es un poquito más barato, más económico.
0: Bueno, no. Está
2: más bien. Según lo que
0: espérate. Si tú vives en el norte allá, para ¿cómo se llama? Para Washington, Seattle, para allá, a lo mejor sí. Pero aquí yo vivía, por lo menos yo, que yo vengo de la parte noreste de este país, las cosas eran bien caras.
1: Todo es bien caro, todo es Boston, caro, Nueva York, para. Todo eso es carísimo.
2: Bien caro. Yo digo lo que es el centro, Nebraska.
1: Yo creo que es caro en todos lados, ¿verdad?
0: Sí, pero cuando yo llegué aquí, para que tengas una idea, yo pagaba ahí en Sheldon Road, era un complejo nuevo de paquetito, y yo lo que pagaba eran $565, incluyéndome el agua y el cable, tenía lavadora, secadora, todo, $565 dos cuartos. No, pero para que tengas una idea, tú sabes, ¿entiendes? Y pero también eran otros tiempos también, tú sabes. Pero con todo y eso, ahora mismo allá en el norte las cosas están mucho más caras también.
1: Está caro aquí, pero está mucho más caro allá.
0: Yo pagaba, allá se pagaba $1,800 un apartamentito. La cosa es, estamos hablando en los 90, ¿ok?
1: Texas, de donde yo vengo, El Paso, donde yo vivía, es mucho más barato.
0: Vamos rapidito por acá, vamos a hablar rápido con la gente. Por aquí tenemos una chica. Mi amorcito bello, cuéntanos.
1: Hola.
0: ¿Qué tan difícil se te hizo a ti llegar cuando llegaste aquí? ¿Tuviste que navegar mucho?
4: Hola, mi nombre es Arianna, soy de Gixonton. ¿Qué? Y bueno,
0: dime, mi amor.
4: Yo vine de Cuba hace 4 años y desde que llegué aquí vivo en Tampa, viví en Tampa, en South Tampa, y de ahí me mudé a Gixonton. Y bueno, es lo único que he conocido y a mí me gusta vivir aquí, no quiero ir para otro lugar.
0: Ay, qué linda.
1: Ay, muy bien, reina.
0: Gracias, bella.
1: Qué bella, qué linda voz tienes.
0: Bien linda,
1: como
0: bien
1: una
0: linda.
1: Nena.
0: Sí. Ajá. Pero para que tú veas, tú sabes, yo creo que... Anyway, pero por aquí tenemos al cachetero. Este sí que tipo vive del cuento. Dime, cachetero.
5: Buenos días, muchachos.
0: Va para la laguna, yo sé.
5: Ah, viste, ese trabalengua es para ti,
0: Dime, Sacaracatuski. Cuéntanos.
5: Papiti, mira, yo llegué aquí en el 93.
0: Ajá.
5: Llevo ya 30 y...
0: ¿Pero qué tan difícil fue para ti al principio?
5: No cambio a Tampa por nada. Esto es una chulería aquí, brother. Yo he visto a Tampa crecer.
0: Sí, señor. Es verdad. Cachetero de la Bahía.
5: Y bueno, cuando vinieron, desde que empezaron el arranque.
0: Sí, tranquilito.
1: Sí.
0: Sí, señor.
1: Desde hace muchísimos años.
0: Señor. Gracias, mi pana.
1: Cachetero, gracias.
0: Gracias,
1: mi amor.
0: Cache. Aquí tenemos por aquí al explotado. Explotado, buenos días.
1: Ya me imagino.
0: Explotado. Ah, no me digas. No, qué condenado este.
1: Qué suertudo, de verdad. Bueno, pásale la fórmula a la gente para que entren sus llamadas.
6: Para los que no saben, esto es como la película de Batman y Robin. Cuando yo levanto el teléfono, ya de lado allá, ellos ven que soy yo. Y rápido dicen, el Cubich, ahí viene.
1: Ay, Dios.
0: Cuéntanos, Cubi.
6: Ve acá, y ese documental de Discovery Channel, ¿no? ¿Qué clase de lloradera, mano, para maternidad llorar?
0: Papo, pero tú viste ahí, el tipo es tremendo productor. Escucha, mira, dale
1: y un rodeaba muchísimo, no va al grano, casi me duermo, ¿eh?
0: Escuchen, por eso que no ha leído bien, yo creo, ¿verdad? Escucha, más o menos, escucha, Cubi, escucha.
3: El sistema político, oye. Algunas leyes son diferentes un estado a otro. Y me acostumbré también a una cultura de Denver, a una vida de Denver. 4 años allá y pues bueno, eso es...
0: ¿Tú me entiendes?
1: ¿Qué le diría a este muchacho?
0: Tremendo productor.
1: Le diría, ¿a quién?
6: Sponsored by Kleenex.
1: No, yo le diría, ¿a quién? ¿A quién le importa? Vete a vivir allá, ¿a quién le importa? A nadie.
6: Mira. Ajá. Yo llevo 16 años viviendo en la mejor ciudad de los Estados Unidos y lo único que no me gusta de esta ciudad es que lleva a Cristi 16 años sin anotarse una, todos los días fallando.
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0: Oye, eso, oye.

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3: Oye, estamos hablando de este chico, ¿verdad? Que hizo tremendo documental. Lo tiene a través de su TikTok, en la cual él dice que él se quiere regresar a Denver. Porque aquí en Tampa no le ha ido bien económicamente. Dice que todo es muy caro, que la gente, la política, etcétera, etcétera. Hizo tremenda producción en

0: Muchacho, dice la verdad. Mi pana, yo como él me quedo viviendo aquí y me dedico a hacer producciones desde la casa para bajarle un poquito el de la música. Oíste, queda un poquito alta, es lo único que vamos a decir.
1: Sí, sí, ahí, pero... Y poquito más al grano, porque sí me aburrí poquito de rap.
0: Sí, claro, claro, claro. Oye, tenemos personas en línea. ¿Quién tenemos en línea por aquí, Luis, mi rapidito?
2: José Ramos está en la Gisbor ahora.
0: Tenemos aquí a José Ramos. José, cuéntanos, mi pana, ¿tú qué tienes que decir? Se te hizo difícil cuando llegaste aquí a Tampa.
3: Buenos días, aquí José Ramos.
1: Hola, José.
3: Y yo te digo que... Hola. Te digo que todo el mundo tiene diferentes experiencias.
0: Claro.
3: Yo digo que yo soy cubano y yo llegué a este país dos veces. Y te digo por qué.
0: ¿Por qué?
3: La primera vez yo llegué a Miami en el 2003, finales del 2003, ya yo llevo 20 años aquí, 20 años.
0: Ajá.
3: Y imagínate, venga de Cuba, del infierno de Cuba, llegar a Miami, para mí eso fue el paraíso.
0: Claro.
3: Pero te digo que Miami se me puso un poquito caliente la cosa, tú sabes.
0: Sí, mijo.
3: Empezaron las rentas a subir. Empezaron los trabajos que paga mucho, vaya, un poco, aquí en Tampa yo
0: apretado.
3: Me pagan mejor, sí. Dos veces, y entonces llegué dos veces a este país porque hace 4 años que caí en Tampa, estoy en Tampa,
0: uh-huh.
3: Y estoy enamorado de Tampa. Me habían dicho que yo iba a volver a Miami, que iba a extrañar Miami, uh-huh. Y cuando yo vi la bahía esta, yo vi todos estos lugares tan bellos que tiene Tampa.
0: Ah, qué lindo.
3: Hermano, aquí me quedo, yo creo que aquí me quedo.
0: Sí, mano.
3: Para siempre.
0: Ahí es. Tú sabes que yo cuando veo el puente del Coney Campo, digo, qué lindo, me dan ganas de abrazarlo.
1: Ahí están como que muy románticos.
0: Mira, cuando yo veo al Gandhi.
1: Están como muy románticos, los dejo solos, continúen su romanticismo.
0: Cuando yo veo al Gandhi, yo digo, ay, qué lindo tú eres.
1: Mira, José, que estás lindo.
0: Me entiendes, pero aquí tenemos aquí a José. José Ramos. José, buenos días, mi pana. ¿Qué tú qué tienes que decir?
1: Ya te dije.
0: Hello por aquí, buenos días. Fermín, dime, Fermín.
1: Se puso nervioso con José Fermín. El tiguerazo de Tampa.
0: Fermín. Fermín, ¿estás ahí?
4: Buenos días.
0: Dime,
4: buenos
0: Fermín.
4: Días, sí.
1: Hola, cuéntanos. Fermín.
4: Hola, Cristi y Nandi.
0: ¡Hueva!
4: Saludos y bendiciones.
0: Amén.
4: Para ustedes hoy, el Luismi.
0: Dime.
4: Era, Tampa, yo soy cubano, igual que el Luismi. Pero para mí Tampa es mi casa porque, en un ejemplo, aquí, el clima de aquí de Tampa, de lo que es la Florida, es igual que el de Cuba.
0: Uh-huh.
4: Y entonces yo me siento feliz y contento aquí en Tampa.
0: Claro.
4: Y el que no quiera estar en Tampa, que se vaya, que se quiera ir para Denver, Colorado, para donde quiera que se vaya, pero
1: claro.
4: Yo sí me quedo aquí.
0: Oye, ven acá, Fermín, de todos los puentes, ¿cuál es el tuyo? ¿Cuál es el más enamorado que tú estás?
1: Andas muy romántico.
0: ¿Ah?
4: ¿De todo? ¿Cómo?
0: Ah, los cuatro, oye, este es bien él, le gustan los cuatro.
1: ¿Viste?
0: Señores, él no quiere uno. Él quiere todos los puentes, ¿verdad? Gracias por llamar, mi pana.
1: Ay,
0: oye, por aquí tenemos ahora a una chica. Chica, cuéntanos, mi amorzote. ¿Tú qué tienes que decir?
5: Sí, buenos días.
0: Sí, buenos días, bella. Cuéntanos, mija. ¿Tú qué tienes que decir?
5: ¿Cómo está Ibalú por acá?
0: Ibalú, ¿cómo tú estás, Ibalú? Dime.
5: Bien, dígale a ese ciudadano que lo mejor que tiene Tampa es Nandi y Cristi, que no esté hablando mal de Cristi, por favor.
1: El cubiche es un fan de closet.
5: Este cubiche.
1: Sí,
0: cubiche. El cubiche es así, bueno.
5: Bueno, tío. Mis amores.
0: Gracias.
5: Nada, yo les cuento que llevo aquí en Tampa aproximadamente 10 meses.
0: Okay.
5: He recorrido por varios lugares de Estados Unidos, he vivido en Miami, en Texas, en Las Vegas, todo tipo de clima, todo tipo de economías, y aquí en Tampa he encontrado un balance realmente. Aquí tenemos un equilibrio, hay zonas más de campo, hay un downtown hermoso, hay muchas cosas que hacer, hay muchas playas preciosas, es una ciudad espectacular, tenemos Orlando cerca, no hay nada de qué quejarse ni nada que buscar en otro lugar, y un clima divino.
0: Anda, sí, muy bien. O sea, tú le aconsejas a este muchacho entonces que sea que se regrese a su lugar entonces, mi amor.
5: Claro que le da una oportunidad, quizás no ha tenido oportunidades económicas suficientes de trabajo y es lo que le está pasando,
1: uh-huh.
5: Pero Tampa no es tan cara como por ejemplo Miami.
0: No, para nada, eso es lo que pasa, pero a lo mejor puede ser que allá donde él viene de Denver, allá a lo mejor un apartamento vale $300, uno. Gracias por llamar, mi amor.
5: Sí.
0: Gracias por llamar, bella.
1: Gracias, reina.
5: Un placer, lindo día.
0: Igual para ti. Yo.
1: Último, es que se reventaron las líneas.
0: De verdad, anda.
1: Johannes, que está en la Habana en Hillsboro. Sí, última.
6: Señora. ¡Buenos días, Cristina!
1: ¡Ay, ay, ay!
0: ¡Buenos días!
1: ¡Ay, me despertaste! ¿Cómo estás, Rey?
0: Johannes, y esos pulmones tuyos, muchachos.
6: Tampa. Tampa es mi ciudad natal. Yo llegué a este país, a New Jersey, y el primer día que llegué a New Jersey, el otro día cogí un avión y fui para Tampa.
1: Qué rico. Es tu ciudad natal.
6: Y yo vivo enamorado de Tampa.
0: De verdad, ven acá. ¿Cuál de los puentes es el más que te gusta?
6: Me gusta el del 275, me gusta el Skyline, el alto.
0: Ah, le gusta el alto, María.
1: Le gusta el alto.
0: ¿Tú vives enamorado de ese puente?
6: Puente, ¿qué pasa, familia?
0: Cuenta.
6: Y ustedes son los mejores. Y lo mejor que tiene Tampa son ustedes. Ay. Siempre ahí, familia. Tampa es una ciudad espectacular.
1: Ah, sí, señor.
6: Yo viví en Miami. Ajá. Y les digo la verdad. El que le guste, felicidades, no critico a nadie, pero claro. Yo vivo enamorado de Tampa.
0: Yo también, mi pana.
6: Enamorado de Tampa. Tampa es lo máximo, es una ciudad espectacular.
0: Así mismo.
6: Y la 97.1 es más espectacular con ustedes ahora.
0: María, qué duro. Pero ¿sabes qué? Ahora que me acuerdo, tenemos colágeno nuevo.
1: Colágeno.
0: Es Howard Franklin. ¿Qué tú crees de eso, Johanny?
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1: ¡Locura! Vámonos con la temperatura. Hoy tenemos un frente frío. La temperatura más alta va a llegar a los 83, o sea, de verano. Y ahora mismo en el área de Riverview, 79.
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0: 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Hablando de los puentes, mira, los cuatro están en verde. Hasta que le gusta a Johanse, el alto, el Sunshine Skyway, todo está en verde. Veo por acá que también las carreteras, todo. Mira, oye, hay gente en la calle, toca la puerta. Están ahí. Están las carreteras completamente en verde. ¿Quieres ahorrar en grande? Mira, hasta la mitad

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Y por ahí viene la tranca de Cuba, el Tiger. Si me...

0: 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Por ahí viene la mega mezcla con Alex Sensation, porque hoy es viernes, ombliguito de semana, y tú sabes que en Mezclú la caliente y la pone como va. El Luismi de Cuba para el mundo, papá.
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0: la semana Hump Day. Ya vamos por la mitad, miércoles 3 de junio. Muy buenos días, nuevamente en Nueva York, New Jersey, Connecticut, Pensilvania, a través de la Mega. Buenos días, mi gente, en la Isla del Encanto, Puerto Rico, también a través de la Mega. Buenos días, mi gente de Miami, Orlando, Tampa y Los Cayos, a través del nuevo Sol con Z. Buenos días, mi gente del DMV, DC, Maryland, Virginia, en la Nueva Latino FM. Y muy buenos días, toda mi gente en la aplicación La Música App en el mundo entero. Dime cuál es su canción favorita. Listo para darte buena música, buen ambiente, buenas vibras y muchos regalitos, boletos para todos nuestros conciertos. Dime para cuál concierto quieres ir. Comunícate conmigo toll free en cualquier parte de los Estados Unidos. Márcame aquí a la cabina 1-800-315-9790 y en mi página de Instagram Alex Sensation. Actívate los comentarios. Miércoles, ombliguito de la semana.
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0: llama, mi amor?
1: Gladys, para ti, aquí en Tampa.
0: ¿Cómo te llamas, baby? ¿Cómo te llamas?
1: Gladys.
0: Mami, pero háblame duro, sin miedo, deja la pena.
1: Gladys,
0: bienvenida, Gladys de Tampa. How are you, baby? ¿Cómo estás?
1: Bien, bien, bien. Ayer te estaba escuchando desde la playa. Era la única escuchándote. Todo el mundo ahí, al ladito.
0: Qué rico. Qué rico, Gladys.
1: Que siga algo por ahí.
0: Qué rico, mi Gladys. ¿Qué estás haciendo en este miércoles, ombliguito de la semana, mami? ¿Qué haces?
1: Pues, mi amor, estoy preparando el lonche. Contigo, ya tú sabes, ahorita, a romper la escoba, mapo, cuchara, todo lo que haya por ahí. Pero así, dándole.
0: Así es que me gusta, mi amor. Dándole. ¿Qué hay para el almuerzo? ¿Qué hay para el almuerzo hoy, mi Gladys? ¿Qué vamos a comer
1: hoy?
0: Pues
1: mira, hoy arroz con habichuela, un steak, un cebolladito y unos tostones fritos. ¿Eso es lo que hay?
0: Eso está rico. Eso es lo que yo le llamo la combi completa.
1: Sí, steak. Ya lo sabes. Steak, rico.
0: Steak, arroz y tostones, dijiste, ¿verdad?
1: Sí.
0: Oh, qué rico, mano. Oh, qué delicia. Me guardo un poquito, mami. Me guarda el sobradito.
1: El concón.
0: Mami, ¿a quién quieres saludar, mi Gladys?
1: Pues mira, quiero saludar primero que nada a mi hijo Ale, que está en el army, y sé que no te va a escuchar porque está haciendo lo de él. Lo amo mucho, te mando muchos besos, mi amor, que Dios se me cuide. Happy birthday a my mom, que cumple el día 7, a mami. Miriam Ojeda, te quiero, te amo. Mi nieta cumplió ayer. Cine. Y nada, celebrando yo, mi esposo Felipe, mis hijos, los amo a todos.
0: Un besote para ti, mi Gladys. Quédate en línea y gracias por la sintonía. All the way from Tampa, allá en el Nuevo Sol, mi gente de Tampa. Gracias por la sintonía. Tampa, Tampa Bay, toda esa área por allá linda. Voy para la playita pronto para allá a disfrutar con ustedes. Un live desde la playa. All right, ponme uno más. Uno más, uno más, uno más, uno más. Desde Clearwater, ¿verdad? Clearwater. Hello, buenos días. ¿Con quién hablo? Good morning. Buenos días.
2: Buenos días, Ale.
0: Es contigo. ¿Cómo te llamas?
2: Paola.
0: Paolita, buenos días, Paola. ¿De dónde me llamas, Paola?
2: Bueno, yo te llamo de Bronx, New York.
0: BX, ¿cómo me le va mi gente del Bronx en este miércoles? ¿Cómo estás, mi Paola?
2: No va de maravilla y mejor ahora que estoy hablando contigo.
0: Me encanta esa vaina, mami. ¿Qué estás haciendo?
2: Bueno, yo estoy trabajando.
0: Workeando. ¿En qué trabajas, si se puede saber?
2: Bueno, yo soy policía.
0: Mi comando.
2: Estoy en mi hora de lonche.
0: Mi comando. Mami, ¿tú todavía allá se usan las macanas todavía?
2: Oh, pero aquí se usa, claro, se usa la pistola aquí.
0: ¿Tú tienes macana?
2: Eso no soy ideal,
0: yo soy masoquista, me gusta que me peguen con la macana.
2: Ah, pues ven.
0: Yo soy friquito, mami, espósame.
2: Ven, que te la pongo.
0: Ay, Diosito. Pórtate bien, Ale, pórtate bien. I'm sorry, baby, I'm sorry. My bad.
2: No, cuéntame, mi amor. Bien mal.
0: Gracias por estar conmigo, gracias por la sintonía. A todas las ladies, a todas las yales, a todas las ladies del NYPD. ¿A quién quieres saludar, mi amor?
2: Mi amor, quiero saludar a mi madre, Sonia, a mi padre, Johnny, a mi

0: hermana Siri Jennifer y a mi fraternidad Nido, parte del New York Dominican Officer. Quiero felicitar a todos los miembros.
1: Yes, that's right. Gracias por el cariño, gracias por su servicio. Gracias por siempre cuidarnos, baby. Un abrazote para ti y espero verte. Va para el desfile ahora el próximo. Es el 14, ¿verdad? El 14.
0: Sí, el 14.
1: El 14, ¿va para el desfile?
0: Muy posible, muy posible.
1: Bueno, allá te espero, allá te veo para conocerte en persona. No te me vayas, me dice para cuál concierto te puedo invitar, mi comando. ¡Sí! ¡Oh! ¡Muchacho! ¡Qué lindas son ellas! ¡Qué lindas, mano! Siempre las veo allá cuando voy a Nueva York. ¡Beautiful! All right, preparándote la próxima mega mezcla. ¿Qué más quieres escuchar y para cuál concierto quieres ir? Comunícate conmigo, 1-800-315-9790. Estamos en vivo a través de la mega en Nueva York. Mi gente de New York, New Jersey, Connecticut, Pensilvania. Estamos en vivo también a través de la mega en la Isla del Encanto, Puerto Rico. El Nuevo Sol con Z en Miami, Orlando, Tampa y Los Cayos también. DC, Maryland, Virginia en la Nueva Latino FM. Y en la música app me tienes en el mundo entero. Vamos al sentimiento.
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0: todas las teachers. Maestra, bueno, preparándote la hora de lunch. Ahí tenía los tres golpes. Si quieres una copia, me tiras por Instagram, Alex Sensation. Ya regreso. Mete mano, mi hermanito Felipe, Luis, mi Jundari, Caroline, Ronald, Small, Stevie, Lex Cali. Dale para abajo.
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1: WEGM San Germán, Mayagüez, WXCJ, Fort Lauderdale, WSKQ, New York, WSU en Holiday, WPYO, Bayland, WM, Femke West. Feliz miércoles, ombliguito de la semana, Hump Day. Vamos por la mitad, miércoles 3 de junio. Primera semanita de junio, si estás de cumpleaños hoy, happy birthday, aniversario también, felicidades. Gracias por la sintonía, todos mis oyentes, donde quiera que me sintonicen, gracias por acompañarme y por apoyarme. Muchas gracias, decora. Estamos en vivo a través de la Mega en Nueva York, la Mega en Puerto Rico, la Mega en Los Ángeles, el Nuevo Sol con Z en Miami, Orlando, Tampa y también en Los Cayos, The Florida Keys. Estamos en vivo a través de

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0: Check it out. This Saturday, voy a hacer el live desde PR, desde Puerto Rico, este sábado. Desde la terraza de la Perla, terraza de Tato allá en PR. Viene mi hermano, la leyenda de la salsa, Tito Nieves. Vienen los reyes del perreo, Alexis y Fido. Y más por confirmar. Vamos a hacer un party pa'l pueblo, pa' mi gente en PR, este sábado. ¡Voy para allá! Vamos a gozar. Gratis pa'l pueblo, ya sabes, eso es para ustedes, para que vengan a gozar y a disfrutar y a compartir conmigo en vivo. Llega tempranito, de 6 p.m. a 10 p.m. Te espero allá en la terraza de Tato. ¡Uf! ¡Qué locura! Ya regreso. Mete mano Sandra Peña en LA. Love you, baby. Mete mano Felipe, Luismi, Jundari, Caroline, Ronald, Small, Stevie, Lex Cali. ¡Dale pa' abajo!
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2: Solo 97.1, el líder en variedad y diversión en Tampa. Yo soy Caroline Méndez, quien te acompaña a disfrutar este miércoles, ombliguito de la semana, junto a Alex Sensation y la Mega Mezcla. Saludos a todos los que están en sintonía ahora mismo disfrutando con nosotros. Buen provecho para los que están almorzando. 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
4: WMEG Guayama, San Juan, WEGM San Germán, Mayagüez, WXDJ Fort Lauderdale, WSKQ New York, WSU and Holiday, WPYU Mainland, WMFM Key West. Miércoles 3 de junio, primera semana de junio. ¿Cómo me la están, cómo la están pasando? ¿Cómo lo, me los están tratando? ¿Dónde estás? La gente que trabaja conmigo todos los días, chambean ahí conmigo. Gracias por la sintonía ahí, trabajando, workeando, camellando duro. La gente que me escucha en sus hogares, sus apartamentos, su casita. Los que están conmigo en las carreteras, en la bicicleta, en las motos, los botes. Submarino, avión, tren, en helicóptero. Te lo dije, slow motion, tú sabes. Dice, Alex, tú hablas rápido. Yo tengo esta lengua suelta. Hey, that didn't sound right. Sorry. Yo tengo la lengua... Se habla rápido. Ya, déjalo ahí. Sí. Yo hablo rápido, sí, yo sé. Yo. Después le muestro cómo hacer el ejercicio que tienes que hacer para que tenga esa misma capacidad. Hay un ejercicio que yo hacía desde cuando comencé esto de la locución que me enseñó el Boy From Bonao, que en paz descanse. Y así fue que aprendí a hablar rápido y a leer rápido. Mira, entonces el sábado, ya sabes, Puerto Rico. Mañana, si Dios quiere, arranco para PR. Voy a transmitir el programa a partir del viernes. Voy a estar en vivo desde Puerto Rico. El sábado le voy a hacer el live para el pueblo. Ya sabes que vamos a estar allá en la terraza de Tato. Te espero allá con todos mis amigos de La Perla. Tato, prepárame todo allá, todo ready. Viene la leyenda de la salsa, ícono de la salsa, Tito Nieves, el Pavarotti de la salsa, va a estar con nosotros. Y está celebrando cumpleaños, by the way. Feliz cumpleaños, Tito. Hay que tenerle un bizcochito y eso, Tato, ya tú sabes. Alexis y Fido, los reyes del perreo. ¡Au! Y muchas sorpresitas más. Voy anunciando, que ya sabes. Live para el pueblo, para mi gente de PR, el sábado te espero allá de 6 a 10 p.m. Llega tempranito. All right, vamos a darle. Tito. No, espera. Esa no era. Esta es la que yo quiero, Tito. Esta. Si me la puede cantar el sábado, te lo voy a agradecer.

Increíble el talento de Tito Nieves. Increíble. Ahí faltó la de... Faltaron muchas. Es que... faltaron muchas. Yo me he dado muchos shows, muchos conciertos con Tito. Y no puede cantarlas todas. Ahí me pidieron I'll Always Love You en salsa. I'll always love you. I got a little bit. A dar un pedacito nada más, la puntita nada más. Coge, coge. Pedacito ahí. Dedícasela a la wifey. Sammy. Dice así.

0: Tito, esa canción es histórica en salsa, mano. Esa versión en salsa. He was one of the first salsa artists to interpret. My English is not very good looking, tú sabes. First salsa, one of the first salsa artists to interpret. Is that how you say it? Interpretar. Interpretar una canción, pues, en una salsa así en inglés. Y le quedó linda, hermosa, mano. Qué arreglo, qué bonita. Tito, your English is very good looking. El mío, macho menos. A veces machucado. All right, vamos a hablar con el pueblo. Hello, buenas tardes, ¿con quién hablo? Buena, tu nombre. Hello.
1: Yo. Hola, Alex, soy Claudia, ¿cómo estás? Gusto en saludarte.
0: El gusto es mío, Claudia, ¿dónde me llama, baby?
1: Bueno, casi de la casa, en Doral. Estoy en Doral esperando aquí en el parqueadero recoger a mi esposo del trabajo.
0: ¡Doral! La wifi recogiendo a su marido, así me gusta, mami, así me gusta.
1: Alguien tiene que trabajar, así que vengo a recogerlo. Oye, Alex, tengo algo muy importante rapidito que decirte. Hace como media hora tú estabas hablando de lo rápido que hablas y de lo bueno que es mover la lengua. Bueno, quiero decirte, no lo digo yo, lo dicen los neurólogos, buscan Google y vas a encontrar, sacar la lengua 40 segundos, moverla rápidamente ayuda a evitar el estrés, a evitar los ataques de pánico, el nerviosismo y activar el nervio vago. Así que tú le estás dando muy buenos consejos a tus oyentes.
0: Ok, muy bien. Entonces saco la lengua 40 segundos.
1: Exacto. Y la mueves rápidamente. Y eso te quita el estrés, el nerviosismo, los ataques de pánico y te activa el nervio vago.
0: Sigue ahí dándole los saludos a la gente tuya. Saluda a tu gente.
1: A mi familia en Orlando. A mi sol. A mi Alejandro y a Mario.
0: Ya pasaron los 40 segundos.
1: Pero mira que no lo digo yo, lo dicen los neurólogos. Sí.
0: No, yo lo leí. ¿Qué coincidencia? Bueno. Lo leí,
1: saca
0: mami, lo leí.
1: Saca la lengua 40 segundos, bueno.
0: Saca la lengua. Todo el mundo con la lengua para afuera, todo el mundo con la lengua. Gracias, mi Claudia, un besote para ti, bueno, y para tu.
1: Un abrazo.
0: Para igual para tu media naranja también, no te me vayas, quédate en línea. Sacar la lengua 40 segundos y moverla. Ya, ahora sí. Estamos bien. Preparándote. Ah, ponme una más. Hello, buenas. ¿Con quién hablo? Good afternoon. Buenas tardes,
2: Alex Sergio.
0: Dímelo, mi rey. ¿Cómo te llamas? ¿Tu nombre?
2: José Pacheco, de New Jersey, Elizabeth.
0: José Pacheco. El día está bueno, Pacheco. Chita, Pacheco.
2: Ah, ya lo sabe. Alex, déjame agradecerte primero porque tú nos haces el trabajo fácil. Escuchando la buena música. Gracias. Que tú pones, esas mezclas, mira, es extraordinaria.
0: Gracias, mi rey. Siempre a la orden aquí para servirle, hermano José Pacheco. Usted sabe que aquí tiene un fiel servidor. ¿A quién quiere saludar, papito?
2: A mi prima Olga Bernardo, quien fue que me enseñó a escuchar a Alex en sesión. Cuando yo llegué aquí en Estados Unidos, ella fue que me dijo, ven, para que escuche el mejor DJ de aquí.
0: Y de ahí para allá
2: yo solamente escucho La Mega y los sábados YouTube. Alex Sensation, activo todo el tiempo.
0: Qué hermosura, mi hermano José Pacheco. Muchas gracias por eso, papi. Mira, cuando haga el live, oye esta vaina, José. Voy a hacer el live ahora en junio. Voy a hacer un live especial para mi gente allá en Nueva York y New Jersey. Yo te voy a invitar para que seas parte del live. No te me vayas, quédate en línea para que me des toda tu información, tu nombre y todo eso. Y puedes traer una persona VIP para el live que voy a hacer allá en Nueva York, en un rooftop privado para ustedes, ¿ok?
2: Allí estaremos, encantado.
0: Ahora, papi, no te me vayas, quédate en línea, te quiero conocer en persona, no te me vayas. Ok, preparándote la próxima mega mezcla. ¿Qué más quieres escuchar en este miércoles, amiguito de la semana, y para cuál concierto quieres ir? Comunícate conmigo, ya sabes el número toll free, 1-800-315-9790. Ah, mira, se acaba de unir al live el sábado, viene para live. Por primera vez va a estar conmigo ahí bailando, jangueando y me va a ayudar. Me dijo, vale, voy para allá a janguear y ayudarte con todo el live. La querida Burbu, la Burbu. Mi Burbu, gracias, mi bienvenida. Bienvenida, mami. Bienvenida, welcome. El sábado vamos a hacer un corito bacanísimo allá en PR. La Burbu. Un abrazote para ti y para tu familia. All right, ya regreso. Mete mano mi hermanito Felipe, Luis, mi Yundari, Caroline, Ronald, Small, Stevie, Lex Cali. ¡Dale para abajo!
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0: Rabito puede ser hoy, miércoles de rabo, puede ser. Preparándote la próxima hora, ¿qué más quieres escuchar? Me falta una horita más para mezclarte tu canción favorita. ¿Y para cuál concierto te puedo invitar? Pégate ya y buena suerte. Mete para mi hermanito Felipe Luis, Michun, Dari, Carolyn, Ronald, Small, Stevie, Lex Cali. Dale para abajo.
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3: 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Yo soy Carolyn Méndez junto a Alex Sensation, El Mezclú. Disfrutando contigo de este miércoles, ombliguito de la semana. 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

0: West. Miércoles 3 de junio, vamos por la mitad, primera semana de junio. Si estás de cumpleaños, hoy feliz cumpleaños, aniversario también, felicidades. Call me toll free, 1-800-315-9790. Dime para cuál concierto quieres ir y cuál es tu canción favorita. Yo te la mezclo en vivo. Que siga la música. Escuchas la original Mega Mezcla con Alex Sensation.
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0: Good Afternoon. Le dicen la sensación del bloque. Buenas tardes.
1: Alex, buenas tardes. Qué alegría comunicarme contigo. Llevo mucho tiempo tratando, pero por fin fue mi día. Mi nombre es Dioselina y llamo a la ciudad de Nueva York, Queens.
0: De Queens.
1: Y estoy feliz que no estoy capaz de hablar de alegría de tanto tiempo querer hablar contigo. Eres
0: qué lindo,
1: uno de los mejores.
0: ¿Cómo te llamas, Mary? ¿Cómo te llamas?
1: Me llamo Dioselina Rollave.
0: Más slow motion, mami, dale suave.
1: Dioselina Arroyave. Y mi hijo Jeffrey es fanático tuyo. Él se conoció el año pasado en la comuna de Medellín y sí, me saludaron en la emisora.
0: La comuna 13, que hice live allá en la
1: sí,
0: comuna.
1: Ajá, y él estuvo allá en el momento contigo y me saludaron. Y
0: qué linda.
1: En realidad mi corazón es capaz de que mañana estoy feliz. Que cumplí hace poco, cumplí años y quería que me felicitara.
0: ¡Claro! Dioselina, ¿verdad? Dioselina, ¿te llamas?
1: Dioselina, y cumplí mis 70 años.
0: Dioselina. Yo, perdón, ¿cuántos?
1: Cumplí 70.
0: Usted no suena de 70, Dioselina. Usted no suena de 70, mami. ¿Qué pasó? Usted no suena de 70.
1: Cumplí 70. Soy de la ciudad de Medellín y me dieron un paseo a Punta y me dio un paseo a la ciudad de Punta Cana a mis hijos. Y quiero agradecerle a ellos por todo eso que hicieron conmigo en Punta Cana.

0: Tú suena de 30, mami. Tú suena de 30 máximo.
1: Pero me siento feliz, gracias a Dios.
0: Oye, pero tú tienes...
1: Y encontrarme con usted ahora todavía mejor, más alegría.
0: Wow, mami. Cónchale, mami, de verdad tú tienes 70 años. Dime la verdad, ¿tú estás jugando conmigo?
1: 70 añitos.
0: 7-0, usted está 7-0.
1: 7-0, ajá, ajá. Lo que pasa es que no se puede seguir por ahí los números, pero 7-0.
0: Pero mami,
1: por eso quiero conocerte cuando vengas acá a Nueva York, tengas un concierto para que nos veamos todas las edades, personas de muchas edades y ahí
0: mira,
1: hagamos un grupo y todo.
0: Mami, mira, esta canción te la quiero dedicar a ti. Esto va para ti, ¿ok? Dice así. Ay, no.

0: você, mami.
1: Yo soy muy alegre.
2: Me encanta eso, mami. Esa yo creo que es la... Yo creo que eso es una de las cosas que lo mantiene a uno joven. La alegría, el buen sentido del humor, la música. Eso lo mantiene a uno siempre alegre y siempre, siempre jovencito. Así que muchas bendiciones para ti, mami. Dios te bendiga y... No te me vayas.
1: Ay, Ale, queda... Muchas gracias. Así quiero saludar a mi hijo Jeffrey, que es fanático tuyo.
2: Oye, Jeffrey. Escuchando. Dile a Jeffrey, no te me vayas, mami, quédate en línea. Dile a Jeffrey que vamos a hacer otra vez el live allá en la Comuna 13. Dile que vamos para allá ahorita, si Dios quiere. Pronto voy a anunciar la fecha que voy a hacer el live desde la Comuna 13 allá en Medallo. Get ready.
0: Medellín. All right.
2: Qué linda ella. All right, bueno, preparándote la ñapa. ¿Qué quieren de ñapa? ¿Qué quieren de postre para terminar hoy, miércoles, ombliguito de la semana? ¿Con qué terminamos? Deja ver por aquí, Sensation, disfrutando el programa. Me tienes activado desde las 11 de la mañana. Jesse Tomás, que está de cumpleaños. Happy birthday, Jesse Tomás. Alex, happy birthday para mi primo... Adam León, te escuchamos desde Connecticut todos los días de parte de Lorena. Happy birthday, Adam León. Alex, mándame un saludito a David y mi pana Joensi. Trabajamos en Vinyl Siding en Connecticut todos los días contigo. Gracias a los muchachos ahí. Alex, saludito para desde Patterson, New Jersey, gozando contigo. Para Angel. Ahora sí, ya lo tengo. Angel, ponme bien el nombre, mano. Alex, desde Venezuela, te escucho todos los días a través de la música app, esperando la fecha que vas a venir a Venezuela muy pronto también, si Dios quiere, sí. Vamos a hacer el live en Venezuela. Estamos en sintonía desde el taller de pintura automotriz, la casita de la magia en el estado Vargas, Venezuela. Muchas gracias, mi hermanito. Allá gozando todos los días. Joe Mendoza se llama. Joe Mendoza. Alex, te escucho desde Wisconsin, Madison, Wisconsin, para Dani Luna. All right. Ya viene la ñapa. Mete mano, mi hermanito Felipe, Luismi, Jundari, Caroline, Ronald, Small, Stevie, Lex Cali. Dale para abajo.
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4: El nuevo Sol 97.1, el líder en variedad y diversión en Tampa. Yo soy Caroline Méndez, junto al Mezclú, Alex Sensation. Encendiendo tus motores hoy miércoles, ombliguito de la semana. 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

0: 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Este es el party de la tarde. Yo soy Gema, estoy completamente en vivo a través de la aplicación La Música. En estos momentos voy... Oye, como que la luz está un poquito fuerte en la aplicación La Música, la vamos a arreglar en estos momentos para que tú puedas ver con claridad lo que está pasando por acá. Tengo para ti muchísimas cosas que están ocurriendo en la Bahía de Tampa y también te tengo premios, claro que yes. Te lo cuento todo a las 3:24.
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El nuevo Sol 97.1, el líder en variedad y diversión en Tampa. Este es el Bar de la Tarde, Gema, acompañándote con todo lo que está pasando aquí en la hermosa Bahía de Tampa. Temperatura actual está nubladito.

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0: 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Este es el party de la tarde. Yo soy Gema y el día de hoy tengo tus boletos para Mirada Laguna el domingo playero con Moa Rivera. Te los voy a regalar en tan solo unos minutos. Pero antes, mascotas robóticas para combatir el aislamiento de adultos mayores aquí en la Bahía de Tampa. ¿Qué te parece ese título que te acabo de dar? Yes. Te cuento la historia completa a las 3:53.
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0: El Nuevo Sol 97.1, el líder en variedad y diversión en Tampa. Este es el Party de la Tarde, Gema, acompañándote con un día bastante nublado. 84 grados es como está allá afuera, pero aquí estamos de fiesta. Tengo para ti tus boletos para Domingo Playero, que es este próximo domingo en Mirada Lagún con Moa Rivera. Pero antes, déjame te cuento esta noticia que me da muchísimo gusto. Bueno, gusto y no gusto, porque ajá, la gente no debería de estar sola ni usar robots para sentirse en compañía. Pero es lo que tenemos y hay que tratar de resolverlo, ¿no? Pues en un esfuerzo, ahora sí que pionero, varios centros de vivienda para personas de la tercera edad, aquí en la Bahía de Tampa, implementaron el uso de gatos y perros, que eso está muy bonito. La cosa es que estos gatos y estos perros son robóticos con sensores de tacto. El objetivo de este estudio clínico impulsado por Volunteers of America es evaluar si estas mascotitas interactivas pueden ayudar a reducir la soledad y mejorar la salud mental de los adultos mayores que no pueden tener animales reales en sus residencias. Yo creo, si me preguntas a mí, que lo que de verdad tenemos que hacer es crear conciencia entre las personas que todavía tenemos una edad relativamente joven para que no dejemos a nuestros ancianitos solos y que ellos tengan que estar viendo la manera de buscar compañía a través de un gato o de un perro robótico. Eso es como que mi ahora sí que no tan humilde opinión, porque ¿qué es eso? Que para que mi abuelo o mi abuela no se sienta solo le voy a comprar un perro robótico. No, señores, nosotros somos mejores que eso, pero entiendo la iniciativa que están tomando ellos, porque ya está así la cosa. Ya hay muchas personas mayores en viviendas de este tipo que ya están completamente solos. Así que un animalito de eso, pues los puede ayudar al menos a que no, se sientan un poquito menos solitarios, ¿no? En el tiempo que les queda ya de vida, que al final del día, pues, no sé, me da, qué bueno que sí, pero de todas maneras como que se me apachurra el corazoncito.
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0: 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La carretera está reducida a un solo carril por la calle 15 Norte entre la avenida East Palm y Nuquio Parkway. 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

El nuevo Sol 97.1, el líder en variedad y diversión en Tampa. Este es el party de la tarde. Yo soy Gema y ha llegado ese momento tan esperado por ti, por mí, por todos. Donde tú me vas a enviar algo, algo que te esté acongojando, doliendo, molestando, que tú tengas que sacar de tu pecho. 813-819-0971 y a las 4:11 más o menos voy a leerlo aquí en vivo y a todo color y darte un consejo o simple y sencillamente mi no tan humilde opinión.

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0: El nuevo Sol 97.1, el líder en variedad y diversión en Tampa. Ese es el Party de la Tarde. Yo soy Gema y aquí voy a leer lo que me acabas de enviar al 813-8190971 para yo darte un consejo o simple y sencillamente mi nota en humilde opinión. Y este dice así: Gema, me inscribí en el gimnasio hace 6 meses y aún no bajo de peso ni noto ninguna diferencia. Pero, amor, ¿sí estás yendo al gimnasio?
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3: Vamos, listo. Salud, muchachos. Por esa mujer.

0: 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Este es el Party de la Tarde. Yo soy Gema, completamente en vivo a través de la aplicación La Música. Acuérdate que a las 5 tenemos una cita en nuestra cuenta de TikTok, porque ahí me voy a conectar en vivo. Ayer no lo hice porque estaba en la calle, pero hoy estoy aquí en los estudios, así que voy a conectarme contigo. Y en la próxima media hora te voy a dar la palabra clave que te va a hacer ganar un par de boletos para que nos acompañes a Domingo Playero en Mirada Lagún, que es este próximo domingo, donde va a estar presentándose Moa Rivera, quien es el hijo de Jerry Rivera. Claro que Jessy, si tú lo escucharas cantar. Así que en la próxima media hora vengo con eso.
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0: 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Préstame atención porque hay obras en la carretera y la vía se reduce a un solo carril en Hillsboro. Esto es en la calle 15 Norte, al sentido norte y sur, entre East Palm Avenue y Nuquio Parkway. 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

0: El Nuevo Sol 97.1, el líder en variedad y diversión en Tampa. Yo soy Gema con tus boletos para el Domingo Playero en Mirada Lagoon. Yes, los tengo y te los voy a regalar. ¿Qué tienes que hacer? Súper fácil. Envíame la palabra clave tarde al 43902. Pero hazlo ahora mismo. Tarde al 43902. Contéstame el teléfono cuando yo te marque para entregarte este par de boletos, ¿ok? Esto ya es el domingo con Moa Rivera, quien es el hijo de Jerry Rivera. Así que tarde al 43902, ahora mismo, right now.
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0: El nuevo Sol 97.1, el líder en variedad y diversión en Tampa. Ese es el party de la tarde. Gema te acompaña. Si acabas de sintonizar, te doy la bienvenida. Estamos a una temperatura de 84 grados en estos momentos. Nada mal, pudiéramos estar más calientito, pero no me puedo quejar. Con 84 ya estamos bien. Ya sé que vas a decir, ay, Gema, está muy caliente. No, a mí me gustan las temperaturas calientes. Así soy yo. Tengo para ti, oye, si enviaste la palabra clave tarde como mensaje de texto al 813-8190971, muy pendiente porque te voy a estar regresando la llamada para entregarte este par de boletos. Y si no lo has hecho, dale. Tarde al 813-8190971 como mensaje de texto. A las 5 en punto, nos vamos libres de comerciales. 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

0: El nuevo Sol 97.1, el líder en variedad y diversión en Tampa. Este es el party de la tarde. Yo soy Gema, completamente en vivo en nuestra cuenta de TikTok. Encuéntranos como el Sol 97.1 FM. Sol se escribe con Z. También estoy en vivo a través de la aplicación La Música. Si tú enviaste la palabra clave tarde al 813-819-0971 para que te lleves un par de boletos para el domingo playero, que es este próximo domingo con Moa Rivera, pues pendiente, si no lo has hecho, envíala ahora mismo porque aún no saco al ganador o la ganadora. 813-819-0971. En esta hora vamos a estar hablando de las migajeras y los migajeros. Si tú no sabes qué es eso, te lo explico rapidito. Es una persona, o bueno, tú, digamos que te dejó tu novio o tu novia. Entonces tú no quieres perderlo y empiezas a pedir como que migajitas de amor y estás dispuesto o dispuesta a sacrificar un montón de cosas y hacer un buen de locuras por migajas de su amor. Esos son los migajeros y las migajeras. Así que vamos a estar hablando de eso en tan solo minutos.
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0: El nuevo Sol 97.1, el líder en variedad y diversión en Tampa. Ese es el party de la tarde. Gema te acompaña con tus boletos para Domingo Playero, que va a estar ahí Moa Rivera. Comenzamos a las 3, pero tú puedes estar en ese parque muchísimo antes, ¿ok? En esa laguna. Esto es en Mirada Lagoon. Si enviaste la palabra clave tarde al 813-819-0971, pendiente de tu teléfono, porque te voy a estar buscando para entregarte este par de boletos. Pero antes, vamos a hablar de las migajeras y los migajeros, ¿ok? Y tú te estarás preguntando, Gema, ¿qué quiere decir eso? Bueno, yo te lo voy a explicar. Una migajera o un migajero viene siendo, vamos a ponerte un ejemplo, a ti te deja tu novio, te deja tu novia, y tú estás muy enamorada, no lo estás soportando, y te empiezas como que a rogarle, a querer hacer locuras, cometer locuras. Entonces tú empiezas a migajear, literalmente, no sé, pedacitos de amor, lo que te quieran dar, ingratitud, lo que sea, pero tú estás dispuesto o dispuesta a hacer locura y media. Por ejemplo, hace mucho tiempo, porque todas, yo creo que todas y todos alguna vez hemos sido migajeros. Yo en algún tiempo también fui migajera. Y yo estaba dispuesta, yo tenía un noviecito que a mí, yo lo quería demasiado, lo quería, era mi vida, era mi mundo, era mi todo. Yo estaba completamente enamorada de él y ni siquiera vivíamos en el mismo estado. Él vivía en otro estado y yo vivía en otro estado. Nos veíamos cada 2-3 meses más o menos y compartíamos. Y así estuvimos por muy buen tiempo, por bastante tiempo, lo diría yo. Entonces, un día él me dejó y yo no soporté que me dejara. Yo no estaba soportando que me dejara. Y yo estaba dispuesta a hacer muchas cosas, migajeándole amor. En serio, vamos a arreglarlo, vamos a platicar, que no sé qué, que no sé cuánto. Y él, pues no. Tantas eran las migajas de amor que yo le estaba pidiendo, que yo estaba dispuesta. Yo estaba dispuesta a vender mi casa, a dejar mi trabajo, mi carrera, y a mudarme de estado. Gracias a Dios que eso no ocurrió, porque imagínate, a lo mejor yo no fuera locutora en estos momentos. 813-819-0971. ¿Has migajeado por amor? ¿Y qué locura has estado a punto de hacer por migajas?
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0: Son 97.1, el líder en variedad y diversión en Tampa. Este es el Party de la Tarde. Yo soy Gema y hace unos minutos estábamos hablando de migajear, de las personas que migajeamos, porque todos hemos migajeado una vez. ¿Y qué es eso? Te estarás preguntando. Bueno, cuando a ti te deja una persona, ya sea un hombre, una mujer, tu novio te abandona, lo que sea, tú como que estás tan enamorada que empiezas a migajear, o sea, como que a pedir miserias de amor, porque eso es lo que es miserias, en realidad. Entonces yo compartí que hace muchos años, hace mucho tiempo atrás, a mí me terminó un novio que yo quise mucho. Yo estaba muy enamorada de este chico, pero muy enamorada de este chico. Entonces, y él vivía en otro estado, ¿ok? En otro estado completamente diferente a donde yo vivo. Ni siquiera en el clima se parece el estado. Entonces, yo, con tal de que no me dejara, yo siempre he sido una persona que trabaja por sus cositas, ¿sabes? Entonces yo tenía mi casa, yo tenía mi carrera, yo tenía mis cosas. Entonces yo, con tal de que él no me dejara y él no se incomodara, yo estaba dispuesta a vender mi casa, a dejar mi carrera y a mudarme al estado donde él vivía. Y todo por migajas de amor, que de hecho nunca me dio. Pero yo sé que yo no soy la única que ha sido migajera, así que yo quiero que tú me cuentes cómo tú has migajeado. Así que voy a tomar tu llamada, ¿ok? Aló, ¿con quién hablo?
1: Patricia.
0: Patricia, ok, aquí estamos hablando sobre las migajeras, que somos las mujeres o hombres que les rogamos a un desgraciado que nos abandonó y no queremos que nos dejen. Mamita, ¿tú tienes algo que contar?
1: Sí, una historia bien tenaz.

0: A ver, cuéntanos.
1: Bueno, resulta que hace algunos años yo tuve un novio del cual estaba profundamente enamorada. Y me di cuenta que el novio al que yo amaba tanto tenía otra persona y llevaba el mismo tiempo que llevaba conmigo.
0: Wow.
1: Aún así, y cuando me di cuenta, no lo dejé, sino que yo le dije, okay, te voy a dar un tiempo para que reflexiones y sepas con quién te quieres quedar.
0: Mami, eso sí es migajear. Wow.
1: Pero, él me dijo, no, yo quiero hablar con las dos, yo quiero tener una familia y yo ya sé cuál va a ser, qué va a ser lo que ustedes tienen que hacer para yo decidir con quién me voy a quedar.
0: No te creo.
1: Y nos dijo a las dos que la que primero quedara embarazada,
0: ¿qué?,
1: de él, con esa era que se iba a quedar.
0: ¿Qué?
1: Y yo automáticamente empecé a tomar ácido fólico porque yo dije,
0: no,
1: este es el hombre de mi vida y me quiero,
0: no,
1: quedar con él.
0: No, mamita, yo creo que tú te llevas la corona de mi cajera. No, no, no, ¿de verdad hiciste eso?
1: Sí, y el día de hoy no me arrepiento.
0: ¿Quedaste embarazada?
1: Quedé embarazada y es mi esposo.
0: No puedo. No, amiga, no, tú migajeaste peor que yo, en serio que sí. No, no, no, ya no me siento tan mal por yo también haber sido una migajera, fíjate, ya no. Aló, vamos con otra llamadita por acá, ¿con quién hablo?
2: Hola, habla con Alberto.
0: Alberto, cuéntame, ¿tú también has migajeado por amor?
2: Ay, nena, si tú supieras que yo tenía un noviecito que más o menos tuvimos como 6 añitos. Y el hombre, pues, no quería nada conmigo. Y yo me dejó y yo estaba completamente destrozada.
0: ¿En serio? ¿Pero migajeaste? ¿Qué migajeaste? Sí. ¿Qué estabas dispuesto a hacer por amor?
2: Pues mira, yo le dije, no me dejes, vamos a arreglar las cosas, vamos a coger terapia. Y le ofrecí ponerle mi casa, que firmara los papeles y yo le dejaba mi casa para, ¿qué?, que sea nuestro nido.
0: ¿Tu
2: y
0: casa?
2: Y que sienta como que tiene algo. Sí.
0: Tu casa propia de ti, ponérsela a su nombre.
2: Pero sí, nena, yo no quería perder ese hombre. Y yo le dije, pero yo te doy mi casa, firma, vamos a firmar los papeles. Y el día que fuimos a firmar, nena, me dijo, no puedo, no puedo hacer esto.
0: ¿Y
2: destrozada?
0: ¿Y pero no lo podía superar?
2: No, para nada.
0: Pero
2: nena,
0: pero mi amor, escúchame, atiende. ¿Qué tenía ese hombre?
2: Ay, Emma, tenía una clase de pela, nena.
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3: Desde el centro de tráfico de Estrella Insurance. Rampa de acceso cerrada en San Petersburg. Te estoy hablando de la rampa de entrada de la 54 Avenida Norte, sentido oeste, desde la I-275, sentido sur. 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
2: 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Hay obras viales de larga duración en Hillsboro en la I-4 sentido oeste hacia la I-275 sentido norte y sur. ¿Quieres ahorrar hasta la mitad en tu seguro de auto? 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
2: 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Construcción planificada en el condado de Polk, en la US 98 Norte, después de Macron Road. Carril derecho bloqueado. 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
3: Desde el centro de tráfico de Estrella Insurance, construcción planificada en el condado de Polk, en la US 98 Sur, antes de la Markham Road, carriles de giro a la izquierda bloqueado. ¿Quieres ahorrar hasta la mitad en tu seguro de auto? 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

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Feliz miércoles, ombliguito de semana por aquí, Juglenis Torres, ya calentando motores para este fin de semana, porque ya este domingo 7 de junio te veré en nuestro inicio de verano, nuestro domingo playero, así que quédate conmigo para que te enteres cómo ganar tus boletos.

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0: 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Yuglenis Torres en tu radio. 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
1: 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Por aquí, Juglenis Torres, llevándote la mejor música. Y préstame atención, porque si no tienes planes para este fin de semana, yo te tengo uno buenísimo. Quédate conmigo, que te doy todos los detalles a las 7:54.

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0: 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Por aquí, Juglenis Torres. Y si no tienes planes para este fin de semana, vente conmigo nuestro domingo playero. 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